Él es mi escudo. Dios le bendiga a todos los hermanos, los que van a escuchar estas alabanzas.

0: Son las 5:20.
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simplemente digo gracias. Gracias, pastor y pastora. Gracias por su esfuerzo, su arduo trabajo y dedicación. Gracias por su comprensión, por esa atención y gracias por sus oraciones. Gracias por sus vigilias y días de ayuno. Me senté a comer y meditando dije, ¿cuántas veces los pastores se han ido sin comer a la iglesia por atender la obra? ¿Y de cuántas veces han tenido que resolver problemas, problemas de matrimonios o problemas de hogares o aún problemas aún personales? Pero sus consejos han evitado golpes, han evitado separaciones. Y en cuanto a la economía, aún de lo suyo propio han invertido en la obra de Dios por amor a las almas y por amor a Dios. Y aunque algunas veces, estando enfermos, han atendido la obra y aún así han transmitido alegría, aunque por dentro estén llorando, tienen que sonreír para mostrar alegría y aliento de vida. Muchas gracias, pastores, por compartir sus conocimientos. Gracias por esos años de servicio. Gracias, porque algunas veces se han quitado un bocado por darle de comer a otro. Muchas gracias en todo y por todo. Gracias, pastores. Que Dios les continúe bendiciendo.

0: las 5:32.
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0: 7 y 8. Bendito el varón que confía en Jehová y cuya confianza es Jehová, porque será como el árbol plantado junto a las aguas. Las aguas.
1: 17 horas, 44 minutos.
2: Gracias.

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1: La vida verdaderamente también es como un tren. Y yo sé que esta historia te va a gustar mucho. Es el tren de la vida. Fíjate que sí es cierto. Cuando entramos a nuestra vida, cuando llegamos al tren de la vida, nos reciben nuestros padres. Y van en el mismo vagón que nosotros. Y nos emocionamos mucho. Y creemos que ellos van a ser eternos, que van a estarnos acompañando durante todo el camino, durante todo el viaje. Pero la verdad es muy diferente y muchos ya lo vivieron. Un día se bajan para nunca más volver a subirse. Y sufrimos mucho, pero nos quedan nuestros recuerdos, los valores. Al tren de la vida suben nuestros hermanos, amigos, la persona que decide compartir contigo el viaje y se sienta a tu lado, tu esposa, tu esposo, tus mejores amigos. Qué ironías de la vida, ¿eh? Porque a veces la gente que amamos se encuentra en otros vagones y podemos ir a visitarlos, a veces vamos, pero a veces los olvidamos. Olvidamos que están en otro vagón y rara vez vamos. Y el día que vamos, el asiento de al lado se encuentra ocupado por otra persona. Y nada más suspiramos y decimos, se me hace que no he sido un buen amigo para ti. ¿Sabes cuál es la gran interrogante? Que no sabemos qué día nos vamos a bajar. ¿Cuándo vamos a llegar a la estación final? Esa es una gran interrogante y peor tantito, que no sabemos ni queremos saber cuándo nuestros seres queridos se van a bajar. Y creemos que son eternos. Y para que sigan con nosotros tenemos que cuidar detalles, decir te quiero, ser expresivos, decir que eres parte importante de mi vida, si no se harta. Pero yo estoy seguro que un día vamos a llegar a la estación final. Se va a detener nuestro tren de la vida, nos vamos a bajar y van a estar esos seres que se adelantaron con los brazos abiertos y nos van a decir, ¿cómo te fue? ¿Disfrutaste el camino? Y me van a abrazar y mi mamita me va a llenar de besos, yo estoy seguro. Pero también sé que en esa estación final va a estar nuestro Creador. Yo no sé ni quiero imaginarme cómo es el juicio final, pero lo que sí estoy seguro, muchachas, muchachos, es que me va a pedir cuentas de qué tan feliz fuimos, de qué tan feliz fui. Eso sí me va a pedir cuenta, cuánto amé, cuánto quise, cuánto trascendí en los demás, qué tan feliz hice a la gente que va en el vagón mío y en otros vagones. Dejaste huella, eso, así es como se me va a juzgar en el amor. ¿Saben qué les deseo de corazón a todos ustedes? Que tengan un feliz viaje, que Dios bendiga sus pasos, que Dios bendiga sus decisiones. Muchas gracias.

0: Son las 6 en punto.
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1: Son las 6:12.
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1: La pelea fue en Port Moresby, Nueva Guinea. Duró nada menos que 4 días y tomaron parte más de 200 personas. Se emplearon palos, piedras, lanzas y flechas. La contienda produjo 3 muertos y 12 heridos graves. La policía detuvo a más de 100 peleadores. ¿Qué es lo que había pasado? ¿Cuál era la causa de esta batalla campal? Simplemente que un hombre perteneciente a un clan había hecho una proposición indecorosa a una mujer de otro clan, y la ofendida se había defendido a gritos. Esto de que un hombre haga una proposición indecorosa a una mujer de su clan o de otro clan es delito muy grave para la sociedad de Nueva Guinea. Ellos viven en un estado semiprimitivo. Casi no conocen aviones, automóviles, radios a transistores ni televisoras. Poco saben de modas o de cine o de ideas avanzadas o del poder del dinero, pero tienen ideas y conceptos muy claros y firmes acerca del matrimonio, el adulterio, la infidelidad. Para ellos, tan solo proponer, aunque sea veladamente, una acción amorosa a la mujer de otro es motivo para una pena de muerte. El hogar, la familia, el honor de las hijas, la honra de las mujeres son cosas muy valiosas para los indonesios, aunque parezcan de los pueblos más atrasados de la tierra. Y yo, mi amigo, me pregunto, al fin de cuentas, ¿cuál es el progreso de nuestra civilización blanca y cristiana? ¿En qué cosas somos nosotros superiores moral y espiritualmente a los de la Nueva Guinea? Porque uno de los pantanos más sucios y malolientes de nuestra sociedad es el que forman todos los delitos y pecados sexuales que a diario se cometen. Parece mentira que nosotros, los pueblos blancos y cristianos, que debiéramos dar el ejemplo al resto del mundo, somos los que más hundidos estamos en la charca de las infidelidades conyugales. Mi querido amigo, es difícil, yo lo sé, cambiar la sociedad, pero es fácil, óigalo amigo, fácil cambiar al individuo si nos entregamos a Cristo de todo corazón, con alma, mente y corazón. Él nos cambia y Él nos regenera.
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3: 6 de la tarde con 38 minutos.

0: Segunda Samuel, capítulo 19. Dieron aviso a Joab: he aquí el rey llora y hace duelo por Absalom. Y se volvió aquel día la victoria en luto para todo el pueblo, porque oyó decir el pueblo aquel día que el rey tenía dolor por su hijo. Y entró el pueblo aquel día en la ciudad escondidamente, como suele entrar a escondidas el pueblo avergonzado que ha huido de la batalla. Mas el rey, cubierto el rostro, clamaba en alta voz: hijo mío Absalom, Absalón, hijo mío, hijo mío. Entonces Joab vino al rey en la casa y dijo: hoy has avergonzado el rostro de todos tus siervos, que hoy han librado tu vida, y la vida de tus hijos y de tus hijas, y la vida de tus mujeres, y la vida de tus concubinas, amando los que te aborrecen, y aborreciendo los que te aman, porque hoy has declarado que nada te importa tus príncipes y siervos, pues hoy me has hecho ver claramente que si Absalón viviera, aunque todos nosotros estuviéramos muertos, entonces estarías contento. Levántate pues ahora, y ve afuera y habla bondadosamente a tus siervos, porque juro por Jehová que si no sales, no quedará ni un hombre contigo esta noche, y esto te será peor que todos los males que te han sobrevenido desde tu juventud hasta ahora. Entonces se levantó el rey y se sentó a la puerta, y fue dado aviso a todo el pueblo, diciendo: he aquí el rey está sentado a la puerta. Y vino todo el pueblo delante del rey, pero Israel había huido, cada uno a su tienda. Y todo el pueblo disputaba en todas las tribus de Israel, diciendo: el rey nos ha librado de mano de nuestros enemigos, y nos ha salvado de mano de los filisteos, y ahora ha huido del país por miedo de Absalón. Y Absalón, a quien habíamos ungido sobre nosotros, ha muerto en la batalla. ¿Por qué, pues, estáis callados respecto de hacer volver al rey? Y el rey David envió a los sacerdotes Sadoc y Abiatar, diciendo: hablad a los ancianos de Judá y decidles: ¿por qué seréis vosotros los postreros en hacer volver al rey a su casa, cuando la palabra de todo Israel ha venido al rey para hacerle volver a su casa? Vosotros sois mis hermanos, mis huesos y mi carne sois. ¿Por qué, pues, seréis vosotros los postreros en hacer volver al rey? Asimismo diréis a Amasa: ¿no eres tú también hueso mío y carne mía? Así me haga Dios y aún me añada, si no fuere general del ejército delante de mí para siempre, en lugar de Joab. Así inclinó el corazón de todos los varones de Judá, como el de un solo hombre, para que enviasen a decir al rey: vuelve tú y todos tus siervos. Volvió pues el rey y vino hasta el Jordán, y Judá vino a Gilgal para recibir al rey y para hacerle pasar el Jordán. Y Simei, hijo de Gera, hijo de Benjamín, que era de Baurim, se dio prisa y descendió con los hombres de Judá a recibir al rey David. Con él venían 1000 hombres de Benjamín. Asimismo Siba, criado de la casa de Saúl, con sus 15 hijos y sus 20 siervos, los cuales pasaron el Jordán delante del rey. Y cruzaron el vado para pasar a la familia del rey, y para hacer lo que a él le pareciera. Entonces Simei, hijo de Gera, se postró delante del rey cuando él hubo pasado el Jordán. Y dijo al rey: no me culpe mi señor de iniquidad, ni tengas memoria de los males que tu siervo hizo el día en que mi señor el rey salió de Jerusalén. No los guarde el rey en su corazón. Porque yo tu siervo reconozco haber pecado. Y he venido hoy el primero de toda la casa de José, para descender a recibir a mi señor el rey. Respondió Abisaí, hijo de Sarbia, y dijo: ¿no ha de morir por esto Simei, que maldijo al ungido de Jehová? David entonces dijo: ¿qué tengo yo con vosotros, hijos de Sarbia, para que hoy me seáis adversarios? ¿Ha de morir hoy alguno en Israel? Pues no sé yo que hoy soy rey sobre Israel. Y dijo el rey a Simei: no morirás. Y el rey se lo juró. También Mefiboset, hijo de Saúl, descendió a recibir al rey. No había lavado sus pies, ni había cortado su barba, ni tampoco había lavado sus vestidos, desde el día en que el rey salió hasta el día en que volvió en paz. Y luego que vino a él a Jerusalén a recibir al rey, el rey le dijo: Mefiboset, ¿por qué no fuiste conmigo? Y él respondió: Rey, señor mío, mi siervo me engañó. Pues tu siervo había dicho: En Albar dame un asno, y montaré en él, e iré al rey porque tu siervo es cojo. Pero él ha calumniado a tu siervo delante de mi señor el rey. Mas mi señor el rey es como un ángel de Dios. Haz pues lo que bien te parezca. Porque toda la casa de mi padre era digna de muerte delante de mi señor el rey. Y tú pusiste a tu siervo entre los convidados a tu mesa. ¿Qué derecho pues tengo aún para clamar más al rey? Y el rey le dijo: ¿Para qué más palabras? Yo he determinado que tú y Siba os dividáis las tierras. Y Mefiboset dijo al rey: Deja que él las tome todas, pues que mi señor el rey ha vuelto en paz a su casa. También Barzilai, galaadita, descendió de Rogelim, y pasó el Jordán con el rey, para acompañarle al otro lado del Jordán. Era Barzilai muy anciano, de 80 años, y él había dado provisiones al rey cuando estaba en Mahanaim, porque era hombre muy rico. Y el rey dijo a Barzilai: Pasa conmigo y yo te sustentaré conmigo en Jerusalén. Mas Barzilai dijo al rey: ¿Cuántos años más habré de vivir para que yo suba con el rey a Jerusalén? De edad 80 años soy este día. ¿Podré distinguir entre lo que es agradable y lo que no lo es? ¿Tomará gusto ahora tu siervo en lo que coma o beba? ¿Oiré más la voz de los cantores y de las cantoras? ¿Para qué, pues, ha de ser tu siervo una carga para mi señor el rey? ¿Pasará tu siervo un poco más allá del Jordán con el rey? Porque me ha de dar el rey tan grande recompensa. Yo te ruego que dejes volver a tu siervo, y que muera en mi ciudad junto al sepulcro de mi padre y de mi madre. Mas he aquí a tu siervo Kimam, que pase él con mi señor el rey, y haz a él lo que bien te pareciere. Y el rey dijo: Pues pase conmigo Kimam, y yo haré con él como bien te parezca, y todo lo que tú pidieres de mí, yo lo haré. Y todo el pueblo pasó el Jordán, y luego que el rey hubo también pasado, el rey besó a Barzilai, y lo bendijo, y él se volvió a su casa. El rey entonces pasó a Gilgal, y con él pasó Kimán, y todo el pueblo de Judá acompañaba al rey, y también la mitad del pueblo de Israel. Y aquí todos los hombres de Israel vinieron al rey y le dijeron: ¿Por qué los hombres de Judá, nuestros hermanos, te han llevado y han hecho pasar el Jordán al rey y a su familia, y a todos los siervos de David con él? Y todos los hombres de Judá respondieron a todos los de Israel: Porque el rey es nuestro pariente. Mas, ¿por qué os enojáis vosotros de eso? ¿Hemos nosotros comido algo del rey? ¿Hemos recibido de él algún regalo? Entonces respondieron los hombres de Israel y dijeron a los de Judá: Nosotros tenemos en el rey 10 partes, y en el mismo David más que vosotros. ¿Por qué, pues, no habéis tenido en poco? ¿No hablamos nosotros los primeros respecto de hacer volver a nuestro rey? Y las palabras de los hombres de Judá fueron más violentas que las de los hombres de Israel.
1: Son las 7:00.
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0: Las 7 y 7 minutos.
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cuando tú le dices al Señor, venga a tu reino, estás literalmente diciendo, yo abdico del trono de mi corazón. Cuando tú dices, venga a tu reino, estás diciendo literalmente, yo renuncio a ser el que decide en mi vida.

0: Son las 7 y 24 minutos.
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hermanos amados, en esta hermosa hora de la tarde les presentamos, hermanos amados, nuestra primera grabación que Dios ha permitido que nosotros podamos grabar en audio. Nuestra primera grabación que lleva como tema Jesús secó mis lágrimas, con el cantante y evangelista Melgar Siguá. En esta hermosa hora de la tarde, mis hermanos amados, les dejamos con ustedes, hermanos amados, acá en Radio Visión de Cristo, de la ciudad de Los Ángeles, California, mis hermanos amados, en los diferentes lugares donde ustedes nos van a estar sintonizando. Que sea de una grande bendición para nuestra vida espiritual, mis hermanos, en esta hermosa hora. Para mayor información pueden llamarnos al 650-350-83.

0: 7 y 35 minutos.
1: 2025, año de restauración. Isaías 1:26. Restauraré tus jueces como al principio y tus consejeros como eran antes. Entonces te llamarán ciudad de justicia, ciudad fiel.
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3: Pareciera que donde llevamos a cabo la diaria rutina, como por ejemplo la oficina o cualquier lugar de trabajo, no tiene a veces cabida o no tenemos demasiado tiempo para practicar nuestros valores y principios con otras personas. Cuando por el contrario, crear un ambiente de armonía, colaboración de gran calidad humana, debiera ser el objetivo o la meta para alcanzar en todo lugar de trabajo. ¿Por qué menciono esto? Porque justamente la práctica de los valores y principios fundamentalmente mejora las relaciones laborales, ayuda a tener amistades, aumenta el espíritu de servicio y crea un ambiente de lealtad, respeto y solidaridad en la oficina y en cualquier lugar donde desarrollemos nuestro trabajo diario. Creo que sabemos de memoria las consecuencias de una sociedad que se maneja con falta de valores, pues en la oficina también se suceden las mismas consecuencias entre un grupo de personas que se manejan sin cooperación, con comentarios negativos y murmuraciones, con malas maneras de contestar, con fastidio por tener que asistir un día más a ese trabajo tedioso, por el desinterés de hacer bien las cosas, o por el poco o casi nada de respeto que se muestran entre todos. Gracias a Dios, existen muchos lugares donde las normas y reglas de la empresa fomentan al personal a comportarse adecuadamente, pero en muchos otros casos no es así. De cualquier forma, crear un ambiente con calidad humana dependerá mucho de la intención y de las actitudes de cada uno. Esto suena lindo, pero quizás un poco teórico.
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Gracias, gracias, pastor y pastora. Gracias por su esfuerzo, su arduo trabajo y dedicación. Gracias por su comprensión, por esa atención y gracias por sus oraciones. Gracias por sus vigilias y días de ayuno. Me senté a comer y meditando dije, ¿cuántas veces los pastores se han ido sin comer a la iglesia por atender la obra? ¿Y de cuántas veces han tenido que resolver problemas, problemas de matrimonios o problemas de hogares o aún problemas aún personales? Pero sus consejos han evitado golpes, han evitado separaciones. Y en cuanto a la economía, aún de lo suyo propio han invertido en la obra de Dios por amor a las almas y por amor a Dios. Y aunque algunas veces, estando enfermos, han atendido la obra y aún así han transmitido alegría, aunque por dentro estén llorando, tienen que sonreír para mostrar alegría y aliento de vida. Muchas gracias, pastores, por compartir sus conocimientos. Gracias por esos años de servicio. Gracias porque algunas veces se han quitado un bocado por darle de comer a otro. Muchas gracias en todo y por todo. Gracias, pastores. Que Dios les continúe bendiciendo.

0: Son las 8:02.
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0: Deuteronomio, capítulo 6, versículos 6 a 7. Y estas palabras que yo te mando hoy estarán sobre tu corazón y las repetirás a tus hijos. Y hablarás de ellas estando en tu casa y andando por el camino y al acostarte y cuando te levantes. Jeremías 17, versículos 7 y 8. Bendito el varón que confía en Jehová y cuya confianza es Jehová, porque será como el árbol plantado junto a las aguas.
1: Veinte horas, 24 minutos.

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1: Aquí estoy, tirado en un rincón, sobre el charco de pipí que yo mismo he provocado y que estás cansado de limpiar. Las moscas sobrevuelan mi comida desde ayer que la pusiste en el plato. Es que ya no tengo hambre, ni ganas de levantarme. Estoy todo el día echado y casi sin moverme. Me siento cansado. Aunque no hago nada, igual estoy cansado. No sé, pero siento que me pesan los huesos. Estoy tan flaco que tan solo el cuero me sostiene. Pero por sobre todo, estoy triste. Pero no tanto por mí, que me veo así como un trapo viejo. No. Más que nada por ti, ¿sabes? Que ya no me prestas atención y que veo que cada vez te molesto más. Yo sé que es incómoda mi presencia ahora en la casa, que ya ni las pulgas me quieren. ¿Pero qué puedo hacer? Son muchos años que estamos juntos y sabes que desde siempre te serví como a mi dueño. Más que eso todavía, fui tu amigo. A ti te veo mal, te noto taciturno. La indecisión ronda tu cabeza. Y yo sé de qué se trata. Un amigo te lo dijo el otro día. Así no pueden seguir. Hazme caso. Sacrifícalo. Es la única solución. ¿O te gusta verlo sufrir? Yo sé que ese amigo tuyo no tuvo mala intención, pero por favor no lo hagas. No. No quiero que me maten. Viejo y flaco como estoy, a mí me gusta la vida. Piensa en otra cosa. Busca otra alternativa. Yo quiero seguir luchando. No te entregues todavía. Y si ya no hubiera más remedio, si por más que quisieras no encontraras algo que me alivie la vida, entonces déjame morir en paz cuando llegue mi día.
2: Padre, perdónalos porque no saben lo que hacen.

0: Son las 8:36.
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2: Es tu turno, cuate. La frase trivial y amistosa fue dicha así, desaprensivamente y entre risas. Y tanto José Hernández Rodríguez, policía de la Ciudad de México, como también sus compañeros policías se rieron. No se trataba de un turno para tomar un trago más, ni un turno para echar de nuevo los dados. No era tampoco un turno para poner en marcha el auto policial y salir a hacer una recorrida nocturna. El turno para José, hombre casado, de 34 años de edad y con 5 hijos, era el de jugar a la ruleta rusa. Y él, creyendo todavía que era algo divertido, se puso el arma a la sien y disparó. No hace falta finalizar la crónica. José Hernández Rodríguez, policía de México, murió jugando a la ruleta rusa con el arma de la repartición en medio de sus compañeros. Lo que lo movió a entrar al juego mortal con esa desastrosa consecuencia para él y para su familia fue la frase: es tu turno, cuate. Así, mi amigo, procede el maligno cuando busca destruir una vida. Se acerca al oído de un jovencito de unos 12 años y le dice: es tu turno, aprovecha. Y el chico, sin saber que la consecuencia lo va a destruir, da su primer sorbo de cocaína. Se acerca al oído de la jovencita incauta y le dice: es tu turno, linda. Y la chica accede a probar lo que es el amor, con la desastrosa consecuencia de un embarazo a los 14 años, que la deja confundida y manchada todo el resto de su vida. Se acerca al oído del atildado y respetado caballero, gran hombre de negocios, y le dice insidiosamente: es tu turno, hombre, ¿a qué esperas? Y el caballero entra en el negocio sucio, pensando hacer millones, y lo que saca es un proceso por estafa y la ruina física, económica y moral. Siempre la tentación hace el mismo juego y siempre le sale bien. Pone una oportunidad de desliz delante de una persona cualquiera y le dice: es tu turno. Y esa sola frase, aún dicha en voz queda, tiene la fuerza de un iguazú. Pero, mi amigo, entre las voces que arrastran al humano, no todas llevan a la derrota. Cristo también se acerca a cada persona y le dice: es tu turno. Y es como si dijera: esta es la oportunidad de cambiar el rumbo de tu vida, de enmendar tus caminos, de regenerarte por completo, de ser una nueva persona. Cristo Jesús, mi amigo, le da significado al vivir. Le da razón a la existencia. Él pone sentido en la vida. Y Él le dice con urgencia: es tu turno, reconcíliate conmigo. Hazlo ahora, ahora mismo. Mi amigo, no rechace el llamado de Dios. Él desea poner en orden todo lo negro y confuso de su vida. Entréguele su corazón.
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4: Son las 9:03.
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0: Segunda Samuel, capítulo 20. Aconteció que se hallaba allí un hombre perverso que se llamaba Seba, hijo de Bicri, hombre de Benjamín, el cual tocó la trompeta y dijo: «No tenemos nosotros parte en Dios, ni heredad con el hijo de Isaí. Cada uno a su tienda, Israel». Así todos los hombres de Israel abandonaron a David, siguiendo a Seba, hijo de Bicri. Mas los de Judá siguieron a su rey desde el Jordán hasta Jerusalén. Y luego que llegó David a su casa en Jerusalén, tomó el rey las 10 mujeres concubinas que había dejado para guardar la casa, y las puso en reclusión y les dio alimentos. Pero nunca más se llegó a ellas, sino que quedaron encerradas hasta que murieron en viudez perpetua. Después dijo el rey a Amasa: «Convócame a los hombres de Judá para dentro de 3 días, y hállate tú aquí presente». Fue pues Amasa para convocar a los de Judá, pero se detuvo más del tiempo que le había sido señalado. Y dijo David a Abisaí: «Seba, hijo de Bicri, nos hará ahora más daño que Absalom. Toma pues tú los siervos de tu señor, y ve tras él, no sea que halle para sí ciudades fortificadas y nos cause dificultad». Entonces salieron en pos de él los hombres de Joab, y los ereteos y peleteos, y todos los valientes, salieron de Jerusalén para ir tras Seba, hijo de Bicri. Y estando ellos cerca de la piedra grande que está en Gabaón, le salió Amasa al encuentro. Y Joab estaba ceñido de su ropa, y sobre ella tenía pegado a sus lomos el cinto con una daga en su vaina, la cual se le cayó cuando él avanzó. Entonces Joab dijo a Amasa: «¿Te va bien, hermano mío?». Y tomó Joab con la diestra la barba de Amasa para besarlo. Y Amasa no se cuidó de la daga que estaba en la mano de Joab, y éste le hirió con ella en la quinta costilla, y derramó sus entrañas por tierra, y cayó muerto sin darle un segundo golpe. Después Joab y su hermano Abisaí fueron en persecución de Seba, hijo de Bicri. Y uno de los hombres de Joab se paró junto a él diciendo: «Cualquiera que ame a Joab y a David, vaya en pos de Joab». Y Amasa yacía revolcándose en su sangre en mitad del camino. Y todo el que pasaba al verle se detenía. Y viendo aquel hombre que todo el pueblo se paraba, apartó a Amasa del camino al campo y echó sobre él una vestidura. Luego que fue apartado del camino, pasaron todos los que seguían a Joab para ir tras Seba, hijo de Bicri. Y él pasó por todas las tribus de Israel hasta Abel Bet Maaca y todo Barim, y se juntaron y lo siguieron también. Y vinieron y lo sitiaron en Abel Bet Maaca, y pusieron baluarte contra la ciudad y quedó sitiada. Y todo el pueblo que estaba con Joab trabajaba por derribar la muralla. Entonces una mujer sabia dio voces en la ciudad diciendo: «Oíd, oíd, os ruego que digáis a Joab que venga acá para que yo hable con él». Cuando él se acercó a ella, dijo la mujer: «¿Eres tú Joab?». Y él respondió: «Yo soy». Ella le dijo: «Oye las palabras de tu sierva». Y él respondió: «Oigo». Entonces volvió ella a hablar, diciendo: «Antiguamente solían decir: quien preguntare, pregunte en Abel, y así concluían cualquier asunto. Yo soy de las pacíficas y fieles de Israel, pero tú procuras destruir una ciudad que es madre en Israel. ¿Por qué destruyes la heredad de Jehová?». Joab respondió diciendo: nunca tal me acontezca, que yo destruya ni deshaga. La cosa no es así, mas un hombre del monte de Efraín que se llama Seba, hijo de Bicri, ha levantado su mano contra el rey David. Entregad a ese solamente, y me iré de la ciudad. Y la mujer dijo a Joab, «He aquí su cabeza te será arrojada desde el muro». La mujer fue luego a todo el pueblo con su sabiduría, y ellos cortaron la cabeza a Seba, hijo de Bicri, y se la arrojaron a Joab. Y él tocó la trompeta, y se retiraron de la ciudad cada uno a su tienda. Y Joab se volvió al rey a Jerusalén. Así quedó Joab sobre todo el ejército de Israel, y Benaya, hijo de Joiada, sobre los ereteos y peleteos, y Adoram sobre los tributos, y Josafat, hijo de Ahilud, era el cronista. Seba era escriba, y Sadoc y Abiatar sacerdotes. Eira, Jaireo, fue también sacerdote de David.
1: Las 9:28.
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0: Son las 9:38.
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1: 9:44.
2: 2025, año de restauración. Isaías 1:26. Restauraré tus jueces como al principio y tus consejeros como eran antes. Entonces te llamarán ciudad de justicia, ciudad fiel.
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4: Todos los seres humanos somos una carta de presentación en la que reflejamos a los demás nuestra forma de ser, el temperamento, nuestra forma de hablar, cómo miramos, qué gestos hacemos, la forma de conducirnos, y no puedo dejar de mencionar también en la manera en que nos vestimos. Si hay algo con lo que nosotras las mujeres nos identificamos especialmente, es con el gusto y la inclinación por todo lo que tenga que ver con el vestuario. Es muy agradable ver a una mujer bien arreglada, con gusto, prolija y acorde a su personalidad y a su edad también. No es lo mismo la moda de las mujeres de 15 o 20 años que de las de 30 o las de 60. Cada una tiene estilos propios y prendas que se ajustarán mejor conforme a los años. La edad tiene que ver e influye en la elección de nuestras prendas de vestir. A los 20 años, por ejemplo, buscamos un estilo que nos defina. A los 30, aquel que resalte nuestra personalidad. Llegando a los 40, es normal que aspiremos a la elegancia, y así, a medida que sumamos los años, vamos cambiando y adaptando la forma de vestir, a nuestra manera de sentirnos confortables, sin dejar de ser coquetas y estar bien arregladas. Recuerdo a una tía muy querida, que con sus casi 90 años se levantaba cada mañana, abría su guardarropas y buscaba, dentro de su forma sencilla de vestir, la combinación de los colores y el gusto por estar siempre agradable, por dentro primeramente, pero sin descuidar tampoco cómo lucía por fuera. Los gustos sobre la forma de vestir pueden ser variados, las formas y los colores también. Cada día vemos más creatividad en la diversidad de adornos y en los accesorios que acompañan el vestir. Pero mi punto para enfatizar aquí es si la vestimenta refleja mi persona. Es mi carta de presentación y acompaña los demás aspectos de la personalidad. ¿Debo tomar en cuenta lo que elijo para ponerme y considerar el mensaje que estoy dando a través de lo que llevo puesto sobre mi cuerpo? La Biblia dice que nosotros, los que somos hijos de Dios, ya no debemos vivir conforme a los criterios del presente tiempo. Al contrario, que necesitamos cambiar nuestra manera de pensar. El cristiano tiene una forma de pensar y de vivir muy distinta a la que tiene el resto del mundo. El tiempo presente del que habla la Biblia es en el que los hombres viven conforme a sus normas y vanidades pasajeras. En cambio, lo que Dios nos ofrece es eterno. Las modas y los estilos cambian con el tiempo y con la sociedad, pero los principios establecidos permanecen. Y todo lo que hagan, háganlo como para el Señor. Hasta en la forma de vestirse, arreglarse y estar cuidadas y con buena presencia.
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0: Son las 10 y 10 minutos.
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Gracias, gracias, pastor y pastora. Gracias por su esfuerzo, su arduo trabajo y dedicación. Gracias por su comprensión, por esa atención y gracias por sus oraciones. Gracias por sus vigilias y días de ayuno. Me senté a comer y meditando dije, ¿cuántas veces los pastores se han ido sin comer a la iglesia por atender la obra? ¿Y de cuántas veces han tenido que resolver problemas, problemas de matrimonios o problemas de hogares o aún problemas aún personales? Pero sus consejos han evitado golpes, han evitado separaciones. Y en cuanto a la economía, aún de lo suyo propio han invertido en la obra de Dios por amor a las almas y por amor a Dios. Y aunque algunas veces, estando enfermos, han atendido la obra y aún así han transmitido alegría, aunque por dentro estén llorando, tienen que sonreír para mostrar alegría y aliento de vida. Muchas gracias, pastores, por compartir sus conocimientos. Gracias por esos años de servicio. Gracias, porque algunas veces se han quitado un bocado por darle de comer a otro. Muchas gracias en todo y por todo. Gracias, pastores. Que Dios les continúe bendiciendo.

0: 10 y 28 minutos.
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1: Don Roque era ya un anciano cuando murió su esposa. Durante largos años había trabajado con ahínco para sacar adelante a su familia. Su mayor deseo era ver a su hijo respetado por los demás, proyecto al que dedicó su vida y su escasa fortuna. A los 70 años, Don Roque se encontraba sin fuerzas, sin esperanzas, solo y lleno de recuerdos. Esperaba que su hijo, ahora brillante profesional, le ofreciera su apoyo y comprensión. Pero veía pasar los días sin que éste apareciera. Y decidió por primera vez en su vida acercarse y pedirle un favor. Don Roque tocó la puerta.
2: Hola, papá. ¡Qué milagro que vienes por aquí!
1: Ya sabes que no me gusta molestarte, pero me siento muy solo. Además, estoy cansado y viejo.
2: Pues a nosotros nos da mucho gusto que vengas a visitarnos. Ya sabes que esta es tu casa.
1: Gracias, hijo. Sabía que podía contar contigo, pero temía ser un estorbo. Entonces, ¿no te molestaría que me quedara a vivir con ustedes? Estoy tan solo.
2: ¿Eh? ¿Quedarte a vivir aquí? Sí, claro. Bueno, no sé si estarías a gusto. Tú sabes, la casa es chica, mi esposa es muy especial y luego los niños.
1: Mira, hijo, si te causo muchas molestias, olvídalo. No te preocupes por mí. Alguien me tenderá la mano.
2: No, papá, no es eso. Solo que no se me ocurre dónde podrías dormir. No puedo sacar a nadie de su cuarto. Mis hijos no me lo perdonarían. A menos que no te moleste.
1: ¿Qué cosa, hijo?
2: Bueno, dormir en el patio.
1: ¿Dormir en el patio? Bueno, el patio está bien. El hijo de Don Roque llamó entonces a su hijo Luis de 11 años.
2: Dime, papá.
1: Mira, hijo, tu abuelito se quedará a vivir con nosotros. Tráele una cobija para que se abrigue y no pase frío en la noche.
2: Sí, con gusto, pero ¿dónde va a dormir mi abuelito?
1: En el patio. No quiere que nos incomodemos por su culpa. Ya sabes cómo es. Entonces el niño subió por la cobija, tomó unas tijeras y la cortó en dos. En ese momento llegó su padre.
2: ¿Qué haces? ¿Por qué cortas la cobija de tu abuelito?
1: ¿Sabes, papá? Estaba pensando.
2: ¿Pensando?
1: Sí, en guardar la mitad de la cobija para cuando tú seas viejo y te vayas a vivir a mi casa.

0: Son las 10 con 52 minutos.
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0: Son las 11:06.
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2: Aquel fue un diálogo dramático. Una vida estaba en juego. Fue un diálogo sobrecargado de emoción. Un diálogo en la cornisa de un edificio de Nueva York a 20 pisos de altura. Fue, sin embargo, un diálogo totalmente silencioso. Lo sostuvo Lilian Pérez, una señorita hispana de 17 años de edad, con Nicole Dean, una niña negra de la misma edad. Nicole Dean había

0: ha sufrido varios desengaños y desesperada de la vida intentaba suicidarse. Como Nicole es sordomuda, Lillian, que practica ese lenguaje, tras 2 horas de arduos intentos logró su objetivo. No gritaron en ningún momento. Fue un diálogo de vida o muerte, dramático, serio, pero totalmente silencioso. Y por fin las dos bajaron juntas, salvas y sanas, de la cornisa del edificio. Permítame, amigo, variando un poco el sentido, valerme del aspecto silencioso de este diálogo. Un diálogo, para ser elocuente, no necesita ser hecho a gritos. Los gritos más bien enturbian la comunicación. Si dos personas que quieren dialogar se acaloran, en lugar de razones, dan insultos. En lugar de comunicar, cierran la puerta. Y lo que se habla, lo que se había buscado, se pierde. ¿En dónde se ve más esto? En las comunicaciones, mi amigo, entre, óigalo, marido y mujer. Si dialogasen sin esa emoción mórbida que añade el grito, y especialmente sin los golpes físicos, que a veces acompaña la emoción, cosa que es imperdonable, se entendería mejor. El diálogo en paz y en armonía traería el provecho que se busca. Por alguna razón, el apóstol Pablo recomienda que se elimine toda gritería. He aquí sus palabras: quítense de vosotros toda amargura, enojo, gritería y maledicencia. Todas estas emociones, amigo, envenenan las comunicaciones, pero palabras suaves suavizan toda conversación y la armonía y el bien surgen de ellas. Y pregunto yo, ¿cómo hallar calma en medio de la tormenta? En primer lugar, ningún capitán levanta velas cuando ruge la tempestad. Antes de entablar alguna comunicación que pueda ser seria, esperemos que nuestros ánimos estén tranquilos. Ceder por el bien de la paz y por el amor a nuestro cónyuge es mil veces más importante y más maduro que salir ganando en algún altercado. Además, amigo, un hablar reposado produce mucho mejor efecto. Así es como Dios habla con nosotros. Por cierto, un diálogo con Cristo da a todos los demás diálogos de nuestra vida el provecho que buscamos. Cristo quiere conversar con nosotros. Aceptemos su invitación. Él nos dará la paz que traerá armonía a todas nuestras relaciones. Reciba, mi amigo, la paz de Dios.
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2: 11 de la noche con 25 minutos.

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0: Segunda Samuel, capítulo 21. Hubo hambre en los días de David por 3 años consecutivos. Y David consultó a Jehová, y Jehová le dijo: es por causa de Saúl y por aquella casa de sangre, por cuanto mató a los gabaonitas. Entonces el rey llamó a los gabaonitas y les habló. Los gabaonitas no eran de los hijos de Israel, sino del resto de los amorreos, a los cuales los hijos de Israel habían hecho juramento. Pero Saúl había procurado matarlos en su celo por los hijos de Israel y de Judá. Dijo pues David a los gabaonitas: ¿qué haré por vosotros? ¿O qué satisfacción os daré para que bendigáis la heredad de Jehová? Y los gabaonitas le respondieron: no tenemos nosotros querella sobre plata ni sobre oro con Saúl y con su casa, ni queremos que muera hombre de Israel. Y él les dijo: lo que vosotros dijereis haré. Ellos respondieron al rey: de aquel hombre que nos destruyó y que maquinó contra nosotros para exterminarnos sin dejar nada de nosotros en todo el territorio de Israel, dénsenos 7 varones de sus hijos para que los ahorquemos delante de Jehová en Gabaa de Saúl, el escogido de Jehová. Y el rey dijo: yo los daré. Y perdonó el rey a Mefiboset, hijo de Jonatán, hijo de Saúl, por el juramento de Jehová que hubo entre ellos, entre David y Jonatán, hijo de Saúl. Pero tomó el rey a 2 hijos de Rispa, hija de Aja, los cuales ella había tenido de Saúl, Armoní y Mefiboset, y a 5 hijos de Mical, hija de Saúl, los cuales ella había tenido de Adriel, hijo de Barzilai, meolatita, y los entregó en manos de los gabaonitas, y ellos los ahorcaron en el monte delante de Jehová. Y así murieron juntos aquellos 7, los cuales fueron muertos en los primeros días de la siega, al comenzar la siega de la cebada. Entonces Rispa, hija de Aja, tomó una tela de silicio y la tendió para sí sobre el peñasco, desde el principio de la siega hasta que llovió sobre ellos agua del río. Y no dejó que ninguna ave del cielo se posase sobre ellos de día ni fieras del campo de noche. Y fue dicho a David lo que hacía Rispa, hija de Aja, concubina de Saúl. Entonces David fue y tomó los huesos de Saúl y los huesos de Jonatán su hijo, de los hombres de Jabes de Galaad, que los habían hurtado de la plaza de Bet-Sam, donde los habían colgado los filisteos, cuando los filisteos mataron a Saúl en Gilboa. E hizo llevar de allí los huesos de Saúl y los huesos de Jonatán su hijo, y recogieron también los huesos de los ahorcados. Y sepultaron los huesos de Saúl y los de su hijo Jonatán en tierra de Benjamín en Sela, en el sepulcro de Sid, su padre, e hicieron todo lo que el rey había mandado. Y Dios fue propicio a la tierra después de esto. Volvieron los filisteos a hacer la guerra a Israel. Y descendió David y sus siervos con él, y pelearon con los filisteos, y David se cansó. E Isbi Benob, uno de los descendientes de los gigantes, cuya lanza pesaba 300 siclos de bronce y quien estaba ceñido con una espada nueva, trató de matar a David. Mas Abisaí, hijo de Sarbia, llegó en su ayuda, e hirió al filisteo y lo mató. Entonces los hombres de David le juraron diciendo: nunca más de aquí en adelante saldrás con nosotros a la batalla, no sea que apagues la lámpara de Israel. Otra segunda guerra hubo después en Gob contra los filisteos. Entonces Sibekai, usatita, mató a Sab, quien era uno de los descendientes de los gigantes. Hubo otra vez guerra en Gog contra los filisteos, en la cual el Hanan, hijo de Jaare, orejín de Belén, mató a Goliat geteo, el asta de cuya lanza era como el rodillo de un telar. Después hubo otra guerra en Gad, donde había un hombre de gran estatura, el cual tenía 12 dedos en las manos y otros 12 en los pies, 24 por todos, y también era descendiente de los gigantes. Este desafió a Israel y lo mató Jonatán, hijo de Simea, hermano de David. Estos cuatro eran descendientes de los gigantes en Gat, los cuales cayeron por mano de David y por mano de su siervo.
1: Las 11:45.
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0: Son las 11:55.
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0: Son las 12 con un minuto.
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1: Son las 12 de la noche y 13 minutos.
0: 2025. Año de restauración. Isaías 1:26. Restauraré tus jueces como al principio y tus consejeros como eran antes. Entonces te llamarán ciudad de justicia, ciudad fiel.
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3: ¿Le resulta fácil pedir disculpas? ¿Se paró alguna vez a pensar en cómo pide perdón cuando se equivoca? ¿Es importante para usted practicar esta actitud? Muchas personas tienen un serio problema para pedir disculpas, porque consideran que esta es una actitud que los pone en una situación de debilidad. En general, muchos hombres y mujeres se colocan frente a los demás sintiéndose como superiores o orgullosos, y les resulta imposible mostrar su lado más débil. Si en realidad no somos capaces de mirar dentro de nosotros nuestras imperfecciones y el daño que podemos realizar a otros, nos quedamos en una posición egoísta y obcecada. Vamos a lograr así un vacío más y más profundo en nuestras relaciones con las personas que nos rodean y esto, lamentablemente, irá creando una relación cada vez más lejana y vacía. Cualquier persona que se queda encerrada en ella misma y no busca disculparse o no busca reparar nada, estará atrapada en su amor propio y en su propia soledad. Mientras que el que puede y es capaz de decir, «Discúlpame, lo siento», puede reparar las relaciones de amor y de amistad. En realidad, reconocer que nos equivocamos cuesta. A veces no se encuentran ni siquiera las palabras correctas y le tememos a la vergüenza y al ridículo, cuando en verdad no se trata de decir las frases correctas, sino de reflejar nuestro arrepentimiento y humildad ante la persona a la que ofendimos o herimos. No se trata de decir una frase bonita y listo, sino de reflejar lo que hay en el corazón, en el suyo y en el mío. Quebrantamiento, arrepentimiento, humildad. Disculparse es una actitud de grandeza, pero no lo hacemos de la boca para afuera, o como un simple recurso solo para volver a usarlo la próxima vez que ofendamos y ya. Alguien me dijo en una ocasión que para ella era fácil disculparse. Lo haces, lo dices y ya. Es mucho más fácil pedir perdón que pedir permiso para hacer algo. No es justamente esta clase de disculpas fáciles de las que estamos hablando, sino de aquella que viene directamente de nuestro sentir y de nuestra responsabilidad.

0: lo que hablará nuestra boca. Pensar y considerar que actuó mal en alguna circunstancia y sentir que debe disculparse porque el tema la preocupa es un buen comienzo para caminar hacia la restauración de las relaciones dañadas. Pero
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0: las 0 horas, 22 minutos.
1: Que esta adoración pueda llegar y tocar tu corazón. Y te quiero hacer saber de que nuestro Dios está vivo y Él vela.

sientes solo, te sientes abatido, te sientes desamparado, sientes que ya no puedes más. Te recuerdo algo, aquellos hombres del ayer, como Elías, Moisés, Josué, Noé, Caleb y muchos hombres de Dios que marcaron la diferencia en medio de la sociedad, en medio de una generación perversa y vacía de Dios. Ellos marcaron la diferencia porque eran adoradores en espíritu y en verdad. Esa generación de adoradores no se ha terminado. Aún estamos aquí. Y en medio de la prueba, Él se mueve, en medio del dolor y la dificultad. Él nunca te ha dejado. Por eso dile a Dios que aunque venga la dificultad, aunque venga la prueba, la alabanza que sale de tus labios siempre será para Él.

que Él nunca te ha dejado. Vemos milagros tan grandes en la Escritura. Vemos a Israel clamando a su Dios en medio de la esclavitud. Pero dice su palabra que Dios levantó un hombre llamado Moisés. Aleluya. Moisés se levantó. Él dijo: Señor, no puedo, soy tardo para hablar. Pero sabes, Dios te dice: si yo voy contigo, no tengas miedo. Él es tu ayudador. Él es tu refugio y fortaleza. Solo confía en Él. Sí, Señor. Por eso dile a Dios: oh, mi alabanza será para ti. Aunque en prueba, Dios. Oh.

que el viento venga fuerte. ¿Sabes una cosa? Moisés le dijo al pueblo: no teman, Jehová peleará por vosotros y vosotros estaréis tranquilos. Esa es una promesa que está vigente para tu vida.

dejado, tu familia haberte abandonado. Mujer, tus hijos pudieron darte la espalda, pero aún tienes a Dios. Él no te ha dejado. Ya no dudes. Ya no dudes más. Una adoración improvisada. Te adoramos. Porque en los momentos de preocupación tú estás a mi lado.

te adoramos, Señor. Hoy te exaltamos, mi Rey.

recuerda que no estoy solo. Me dice, yo estoy contigo. Nunca te he dejado, nunca te he desamparado.

viudo Elías levantaba un altar a Jehová. Aleluya. Y ese Dios demostró su poder, consumió todo a su alrededor. Porque nuestro Dios es poderoso, porque Él pelea tus batallas.

gracias, Señor. Esto ha sido una adoración improvisada con tu hermano y amigo Samuel Gómez.

Gracias, gracias, pastor y pastora. Gracias por su esfuerzo, su arduo trabajo y dedicación. Gracias por su comprensión, por esa atención y gracias por sus oraciones. Gracias por sus vigilias y días de ayuno. Me senté a comer y meditando dije, ¿cuántas veces los pastores se han ido sin comer a la iglesia por atender la obra? ¿Y de cuántas veces han tenido que resolver problemas, problemas de matrimonios o problemas de hogares o aún problemas aún personales? Pero sus consejos han evitado golpes, han evitado separaciones. Y en cuanto a la economía, aún de lo suyo propio, han invertido en la obra de Dios por amor a las almas y por amor a Dios. Y aunque algunas veces, estando enfermos, han atendido la obra y aún así han transmitido alegría, aunque por dentro estén llorando, tienen que sonreír para mostrar alegría y aliento de vida. Muchas gracias, pastores, por compartir sus conocimientos. Gracias por esos años de servicio. Gracias porque algunas veces se han quitado un bocado por darle de comer a otro. Muchas gracias en todo y por todo. Gracias, pastores. Que Dios les continúe bendiciendo.

0: Es la 1:02.
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1: A mi Cristo roto lo encontré en Sevilla. Dentro del arte me subyuga el tema de Cristo en la cruz. Se llevan mi preferencia los cristos barrocos españoles. La última vez fui de compras en compañía de un buen amigo mío. Al Cristo, ¡qué elección! Se le puede encontrar entre tuercas y clavos, chatarra oxidada, ropa vieja, zapatos, libros, muñecas rotas o litografías románticas. La cosa es saber buscarlo, porque Cristo anda y está entre todas las cosas de este revuelto e inverosímil bazar que es la vida. Pero aquella mañana nos aventuramos por la casa del artista. Es más fácil encontrar ahí al Cristo, pero mucho más caro. Es zona ya de anticuarios. Es el Cristo con impuesto de lujo. El Cristo que han encarecido los turistas. Porque desde que se intensificó el turismo, también Cristo es más caro. Visitamos únicamente dos o tres tiendas y andábamos por la tercera o cuarta. ¿Quiere ver algo, padre? Dar una vuelta nada más por la tienda. Mirar, ver. De pronto, frente a mí, acostado sobre una mesa, vi un Cristo sin cruz. Iba a lanzarme sobre él, pero frené mis ímpetus. Miré al Cristo de reojo. Me conquistó desde el primer instante. Claro que no era precisamente lo que yo buscaba. Era un Cristo roto. Pero esta misma circunstancia me encadenó a él, no sé por qué. Fingí interés primero por los objetos que me rodeaban, hasta que mis manos se apoderaron del Cristo. Dominé mis dedos para no acariciarlo. No me habían engañado los ojos, no. Debió ser un Cristo muy bello. Era impresionante despojo mutilado. Por supuesto, no tenía cruz. Le faltaba media pierna, un brazo entero, y aunque conservaba la cabeza, había perdido la cara. Se acercó el anticuario, tomó el Cristo roto en sus manos y... Es una magnífica pieza. Se ve que tiene usted gusto, padre. Fíjese qué espléndida talla, qué buena factura. Pero está tan rota, tan mutilada. No tiene importancia, padre. Aquí al lado hay un magnífico restaurador, amigo mío, y se lo va a dejar a usted nuevo. Volvió a ponderarlo, a alabarlo. Lo acariciaba entre sus manos, pero no acariciaba al Cristo. Acariciaba la mercancía que se le iba a convertir en dinero. Insistí. Dudó. Hizo una pausa. Miró por última vez al Cristo fingiendo que le costaba separarse de él. Y me lo alargó en un arranque de generosidad ficticia, diciéndome, resignado y dolorido: venga, padre, lléveselo. Por ser para usted, y conste que no gano nada, 3,000 pesetas nada más. Se lleva usted una joya. El vendedor exaltaba las cualidades para mantener el precio. Yo, sacerdote, le mermaba méritos para rebajarlo. Me estremecí de pronto. Disputábamos el precio de Cristo, como si fuera una simple mercancía. Y me acordé de Judas. ¿No era aquella también una compraventa de Cristo? Pero ¿cuántas veces vendemos y compramos a Cristo? No de madera, de carne, y en él a nuestros prójimos. Nuestra vida es muchas veces una compraventa de Cristos. Bien, cedimos los dos. Lo rebajó a 800 pesetas. Antes de despedirme, le pregunté si sabía la procedencia del Cristo y la razón de aquellas terribles mutilaciones. En información vaga e incompleta me dijo que creía procedía de la Sierra Aracena y que las mutilaciones se debían a una profanación en tiempos de guerra. Apreté a mi Cristo con cariño y salí con él a la calle. Al fin, ya de noche, cerré la puerta de mi habitación y me encontré solo, cara a cara con mi Cristo, que ensangrentado despojo mutilado. Viéndolo así, me decidí a preguntarle: Cristo, ¿quién fue el que se atrevió contigo? ¿No le temblaron las manos cuando astilló las tuyas arrancándote de la cruz? ¿Vive todavía? ¿Dónde? ¿Qué haría hoy si te viera en mis manos? ¿Se arrepintió? ¡Cállate! Me cortó una voz tajante. ¡Cállate! Preguntas demasiado. ¿Crees que tengo un corazón tan pequeño y mezquino como el tuyo? ¡Cállate! No me preguntes, ni pienses más en el que me mutiló. Déjalo. ¿Qué sabes tú? Respétalo. Yo ya lo perdoné. Yo me olvidé instantáneamente y para siempre de sus pecados. Cuando un hombre se arrepiente, yo perdono de una vez, no por mezquinas entregas como vosotros. ¡Cállate! ¿Por qué ante mis miembros rotos no se te ocurre recordar a seres que ofenden, hieren, explotan y mutilan a sus hermanos los hombres? ¿Qué es mayor pecado? ¿Mutilar una imagen de madera o mutilar una imagen mía, viva, de carne, en la que palpito yo por la gracia del bautismo? Hipócritas, os rasgáis las vestiduras ante el recuerdo del que mutiló mi imagen de madera, mientras le estrecháis la mano o le rendís honores al que mutila física o moralmente a los Cristos vivos que son sus hermanos. Yo contesté: no puedo verte así, destrozado. Aunque el restaurador me cobre lo que quiera, todo te lo mereces. Me duele verte así. Mañana mismo te llevaré al taller. ¿Verdad que apruebas mi plan? ¿Verdad que te gusta? No me gusta, contestó el Cristo seca y duramente. Eres igual que todos y hablas demasiado. Hubo una pausa de silencio. Una orden, tajante como un rayo, vino a decapitar el silencio angustioso. No me restaures. Te lo prohíbo. ¿Lo oyes? Sí, señor. Te lo prometo. No te restauraré. Gracias, me contestó el Cristo. Su tono volvió a darme confianza. ¿Por qué no quieres que te restaure? No te comprendo. No comprendes, señor, que va a ser para mí un continuo dolor cada vez que te mire roto y mutilado. No comprendes que me duele. Eso es lo que quiero. Que al verme roto, te acuerdes siempre de tantos hermanos tuyos que conviven contigo. Rotos, aplastados, indigentes, mutilados, sin brazos, porque no tienen posibilidades de trabajo, sin pies, porque les han cerrado los caminos, sin cara, porque les han quitado la honra. Todos lo olvidan y les vuelven la espalda. No me restaures. A ver si así, viéndome así, te acuerdas de ellos y te duele. A ver si

rotos y sufrientes. Hay muchos cristianos que tranquilizan su conciencia besando un Cristo bello, obra de arte, mientras ofenden al pequeño Cristo de carne que es su hermano. Esos besos me repugnan, me dan asco. Los tolero forzado en mis pies de imagen tallada de madera, pero me hieren el corazón. Tenéis demasiados Cristos bellos, demasiadas obras de arte de mi imagen crucificada, y estáis en peligro de quedaros en la obra de arte. Un Cristo bello puede ser un peligroso refugio donde esconderse en la huida del dolor ajeno, tranquilizando al mismo tiempo la conciencia en un falso cristianismo. Por eso, deberían tener más Cristos rotos, uno a la entrada de cada templo, que gritara siempre con sus miembros partidos y su cara sin forma: el dolor y la tragedia de mi segunda pasión en mis hermanos los hombres. Por eso te lo suplico, no me restaures. Déjame roto junto a ti, aunque amargue un poco tu vida. Sí, Señor, te lo prometo, contesté. Y un beso sobre su único pie astillado fue la firma de mi promesa. Desde hoy, viviré con un Cristo roto.

0: Es la 1:25.
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4: El romance se acabó, dijo Harry Bidwell. Las mujeres solo traen problemas. Enamorarme fue el error peor de mi vida. Estas palabras amargas salieron de su boca con desengaño y desilusión, y dándole vueltas a su anillo de casamiento y pensando por qué se había casado, se encaminó a la corte. Habló largo con el juez. Y el juez, después de escuchar sus argumentos y los de la esposa, les concedió el divorcio. Todo esto ocurría en Brighton, Inglaterra. Lo notable del caso es la edad de Harry, 101 años, y la de Lucy, su esposa, 58 años. Viví 92 años como soltero, y fue locura casarme a esa edad. Harry Bidwell es hasta ahora el hombre más viejo que ha acudido a las cortes de divorcio. Podría decirse que a los 92 años de edad es poco lo que puede disfrutarse de un matrimonio. Puede decirse que no habiendo hijos el matrimonio no se consolida. Puede decirse también que a semejante edad, 92 el novio, 49 la novia, los caracteres ya están muy fosilizados y no hay manera ya de congeniar. Pero ¿por qué hay matrimonios jóvenes que también empiezan su vida con ilusiones de matrimonio eterno y después se divorcian? La causa más común que alegan los jóvenes es siempre la misma: incompatibilidad. No podemos llevarnos bien, no congeniamos. Ninguno de los dos quiere ceder, peleamos continuamente, no podemos seguir así. Surge, por supuesto, la pregunta: ¿existen acaso dos personas en el mundo entero con las mismas y exactas características? La respuesta es no. Pero entonces, ¿es necesario acaso que la incompatibilidad de caracteres destruya toda unión? La verdad es, amigo, que no existen dos personas con las mismas características. Nadie puede hacer su carácter compatible con el de otro. Todos venimos ya de trasfondos diferentes y todos traemos diferencias congénitas. Si por incompatibilidad no puede haber felicidad, ningún matrimonio sería jamás feliz. Pero, mi amigo, cuando Cristo, este es el milagro de la vida, es el Señor de cada cónyuge, Él amolda las almas, Él conforma las diferencias, Él docilita la rebeldía, Él aplaca las intransigencias, Él ablanda los corazones y Él reconcilia los caracteres. Para quien Cristo es Señor, con todo y caracteres diferentes, cosa que siempre existe, se logra vivir en paz y en comprensión y en tolerancia y en amor. Mi amigo, haga de Cristo Jesús el Señor de su matrimonio, de su hogar, de su familia, de su vida toda. Él hará su matrimonio feliz.
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6: Una de la mañana con 53 minutos.

0: Son las 2:02.
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Segunda Samuel, capítulo 22. Habló David a Jehová las palabras de este cántico, el día que Jehová le había librado de la mano de todos sus enemigos y de la mano de Saúl. Dijo: Jehová es mi roca y mi fortaleza y mi libertador. Dios mío, fortaleza mía, en Él confiaré. Mi escudo y el fuerte de mi salvación, mi alto refugio. Salvador mío, de violencia me libraste. Invocaré a Jehová, quien es digno de ser alabado, y seré salvo de mis enemigos. Me rodearon ondas de muerte y torrentes de perversidad me atemorizaron. Ligaduras del Seol me rodearon, tendieron sobre mí lazos de muerte. En mi angustia invoqué a Jehová y clamé a mi Dios. Él oyó mi voz desde su templo y mi clamor llegó a sus oídos. La tierra fue conmovida y tembló, y se conmovieron los cimientos de los cielos. Se estremecieron porque se indignó él. Humo subió de su nariz, y de su boca fuego consumidor, carbones fueron por él encendidos. E inclinó los cielos y descendió, y había tinieblas debajo de sus pies. Y cabalgó sobre un querubín y voló. Voló sobre las alas del viento. Puso tinieblas por su escondedero alrededor de sí. Oscuridad de aguas y densas nubes. Por el resplandor de su presencia se encendieron carbones ardientes. Y tronó desde los cielos Jehová, y el Altísimo dio su voz. Envió sus saetas y los dispersó. Y lanzó relámpagos y los destruyó. Entonces aparecieron los torrentes de las aguas, y quedaron al descubierto los cimientos del mundo. A la reprensión de Jehová por el soplo del aliento de su nariz, envió desde lo alto y me tomó. Me sacó de las muchas aguas, me libró de poderoso enemigo, y de los que me aborrecían, aunque eran más fuertes que yo. Me asaltaron en el día de mi quebranto, mas Jehová fue mi apoyo, y me sacó al lugar espacioso. Me libró porque se agradó de mí. Jehová me ha premiado conforme a mi justicia. Conforme a la limpieza de mis manos me ha recompensado. Porque yo he guardado los caminos de Jehová, y no me aparté impíamente de mi Dios. Pues todos sus decretos estuvieron delante de mí, y no me he apartado de sus estatutos. Fui recto para con él, y me he guardado de mi maldad, por lo cual me ha recompensado Jehová conforme a mi justicia, conforme a la limpieza de mis manos delante de su vista. Con el misericordioso te mostrarás misericordioso, y recto para con el hombre íntegro. Limpio te mostrarás para con el limpio, y rígido serás para con el perverso. Porque tú salvas al pueblo afligido, mas tus ojos están sobre los altivos para abatirlos. Tú eres mi lámpara, oh Jehová. Mi Dios alumbrará mis tinieblas. Contigo desbarataré ejércitos, y con mi Dios asaltaré muros. En cuanto a Dios, perfecto es su camino, y acrisolada la palabra de Jehová. Escudo es a todos los que en él esperan. Porque, ¿quién es Dios, sino solo Jehová? ¿Y qué roca hay fuera de nuestro Dios? Dios es el que me ciñe de fuerza, y quien despeja mi camino. Quien hace mis pies como de ciervas, y me hace estar firme sobre mis alturas. Quien adiestra mis manos para la batalla, de manera que se doble el arco de bronce con mis brazos. Me diste asimismo el escudo de tu salvación, y tu benignidad me ha engrandecido. Tú ensanchaste mis pasos debajo de mí, y mis pies no han resbalado. Perseguiré a mis enemigos y los destruiré, y no volveré hasta acabarlos. Los consumiré y los heriré de modo que no se levanten. Caerán debajo de mis pies, pues me ceñiste de fuerzas para la pelea. Has humillado a mis enemigos debajo de mí,

0: hecho que mis enemigos me vuelvan las espaldas, para que yo destruyese a los que me aborrecen. Clamaron y no hubo quien los salvase. Aún a Jehová, mas no les oyó. Como polvo de la tierra los molí, como lodo de las calles los pisé y los trituré. Me has librado de las contiendas del pueblo. Me guardaste para que fuese cabeza de naciones. Pueblo que yo no conocía me servirá. Los hijos de extraños se someterán a mí. Al oír de mí me obedecerán. Los extraños se debilitarán y saldrán temblando de sus encierros. Viva Jehová y bendita sea mi roca, y engrandecido sea el Dios de mi salvación. El Dios que venga a mis agravios y sujeta pueblos debajo de mí, el que me libra de enemigos y aún me exalta sobre los que se levantan contra mí. Me libraste del varón violento. Por tanto, yo te confesaré entre las naciones, oh Jehová, y cantaré a tu nombre. Él salva gloriosamente a su rey, y usa de misericordia para con su ungido, a David y a su descendencia para siempre.
1: Las 2 y 25 minutos.
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1: La lectura bíblica de hoy es segunda de Juan. El anciano a la señora elegida y a sus hijos, a quienes yo amo en la verdad, y no solo yo, sino también todos los que han conocido la verdad, a causa de la verdad que permanece en nosotros y estará para siempre con nosotros. Sea con vosotros gracia, misericordia y paz de Dios Padre y del Señor Jesucristo, Hijo del Padre, en verdad y en amor. Mucho me regocijé porque he hallado a algunos de tus hijos andando en la verdad, conforme al mandamiento que recibimos del Padre. Y ahora te ruego, Señora, no como escribiéndote un nuevo mandamiento, sino el que hemos tenido desde el principio, que nos amemos unos a otros. Y este es el amor, que andemos según sus mandamientos. Este es el mandamiento, que andéis en amor, como vosotros habéis oído desde el principio. Porque muchos engañadores han salido por el mundo, que no confiesan que Jesucristo ha venido en carne. Quien esto hace es el engañador y el anticristo. Mirad por vosotros mismos, para que no perdáis el fruto de vuestro trabajo, sino que recibáis galardón completo. Cualquiera que se extravía y no persevera en la doctrina de Cristo, no tiene a Dios. El que persevera en la doctrina de Cristo, ese sí tiene al Padre y al Hijo. Si alguno viene a vosotros y no trae esa doctrina, no lo recibáis en casa ni le digáis, bienvenido. Porque el que le dice bienvenido, participa en sus malas obras. Tengo muchas cosas que escribiros, pero no he querido hacerlo por medio de papel y tinta, pues espero ir a vosotros y hablar cara a cara, para que nuestro gozo sea cumplido. Los hijos de tu hermana, la elegida, te saludan. Amén.
0: Mucha gente dice, amo a Dios. Pero Cristo enseñó que solo quienes obedecen los mandamientos del Padre lo aman de verdad. Entonces, ¿cuáles son algunas acciones que demuestran que amamos a Dios? Orar a menudo. Cristo enseñó que orar a diario es fundamental para la vida cristiana. Sin embargo, cuando oramos por motivos equivocados que se centran en lo que queremos, no en lo que el Padre Celestial desea, no le estamos expresando amor. La verdadera oración busca conocer la mente de Dios para llevar a cabo su plan. Este tipo de oración, acompañada de una respuesta obediente, dice, «Te amo, Señor». Leer la Biblia con regularidad. Ya que Cristo definió al amor como obediencia, es fundamental que la lectura de la Biblia vaya acompañada de su aplicación. De otra manera, solo seremos oidores de la palabra. Servir en la iglesia y en la comunidad. Si elegimos cómo servir, en vez de obedecer la dirección del Señor, nuestros esfuerzos son solo buenas obras, no una expresión de amor a Él. El amor de Dios por nosotros quedó demostrado al enviar a su Hijo, el Señor Jesús. Nuestra obediencia a la voluntad conocida del Padre revela cuán profundamente estamos interesados por Él. De pasos cada día para mostrar su amor a Dios.
2: Son las 2:37.
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0: 2:48.
1: 2025, año de restauración. Isaías 1:26. Restauraré tus jueces como al principio y tus consejeros como eran antes. Entonces te llamarán ciudad de justicia, ciudad fiel.
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3: ¡Qué bonita pareja! ¿Cuántas veces nos hemos expresado así al ver a novios o esposos que se ven muy bien juntos, que hacen juego? ¡Qué bonita pareja! ¿Se lo han dicho a usted, a su novio o esposo alguna vez? Estoy segura que sí. Evidentemente, para que nos expresemos así, algo de particular debe tener esa pareja para que llame la atención. Tal vez sea por algún aspecto físico. Ambos son bien rubios y blancos, tienen la misma estatura o color de ojos, él parece sumamente viril y ella muy femenina. En fin, podemos enumerar muchos detalles físicos que a simple vista son los que se observan. A raíz de esto estaba pensando en mi esposo y en mí, y algunas de las características que para muchos son las que hacen juego, en mi caso son totalmente al revés. Mi esposo es moreno, ojos marrones, cabello negro, eso sí, muy simpático, y yo rubia de ojos verdes y tez blanca. Pero hay algo mucho más importante y profundo para mi esposo y para mí que lo externo. Nosotros hacemos una bonita pareja, y un poco más. Somos un sólido equipo. Creo que no es una tarea fácil ser un equipo sólido a través de los años. Tengo 30 años de casada, y si me preguntaran si el comienzo de mi matrimonio fue mejor que ahora, después de 30 años les puedo decir totalmente convencida que hoy es mejor que hace tantos años atrás. No porque no hayan sido buenos, sino porque aprendimos a fortalecer el amor, la comunicación y el complementarnos el uno al otro a medida que el tiempo transcurre. Es justamente con el tiempo que tenemos la oportunidad de ir desarrollando el amor, la madurez y sabiduría que no teníamos aún de novios o de recién casados. Una bonita pareja refleja lo que vive por dentro en su relación de lealtad, afinidad, respeto mutuo y una labor de complementación de cada uno, pero fundamentalmente la solidez y hermosura comienzan en una buena relación con Dios. Cuanto más Dios interviene en la vida de ambos, más hermosura van a reflejar. Esta parece una receta demasiado perfecta para ser real. Tal vez usted piense, esto no es para mí, no califico lo suficiente. La Biblia nos da plena confianza cuando queremos empezar a cambiar las cosas y nos dice, todo lo puedo en Cristo que me fortalece. Este tiempo puede ser el preciso para evaluar el equipo que forma con su esposo, y Dios es el primer interesado en el éxito de este trabajo. Ánimo. En Dios, usted todo lo puede emprender. Él será la base y fortaleza de su bonita pareja, y mejor aún, de su sólido equipo.
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0: Le pido grandemente a todos los hermanos que ya están conectados. Hermanos, yo creo que ahora sí ya tenemos el audio ahí, hermanos, pendiente. Gloria al Señor. Vamos, hermanos, a empezar esta bendición. Dios les bendiga grandemente, amados hermanos. Les decía, la última transmisión, hermano, prácticamente del año, ¿verdad? Y pues iniciamos un proyecto con nuestro hermano Tony, hermano, que es el administrador de esta página de Coros de Fuego. Así que, amados hermanos, le invito a usted, ¿verdad?, que está en su casita cómodamente, hermanos, que pueda compartir esta bendición en sus páginas, en sus redes sociales, en qué, hermanos, en Facebook, ¿verdad?, para que alguien o todos los hermanos que estén ahí, hermanos, también vengan y se unan a estos momentos de adoración, hermanos. Si alguien quiere alguna alabanza en adoración o en júbilo, también vamos a estar complaciendo. Estamos en vivo, hermano, estamos en vivo y en directo. Mi nombre es Samuel Gómez, hermanos, y aquí estamos para servicio de la obra, ¿verdad? Estamos en colaboración con el hermano Tony, del canal, administrador del canal de Coros de Fuego.
1: Permíteme, Señor.
0: Le invito a usted, ¿verdad?, que ya se está conectando a esta bendición. Le invito a que pueda compartir, que podamos compartir esta bendición, amados hermanos, y que pues esto sea de bendición, ¿verdad? Así que, hermano, vamos a comenzar. Yo creo que ya tenemos unido, hermano, con el micrófono. Vamos a comenzar ahorita en estos momentos. Tengo un momento.

estimados hermanos y amigos, los que van a ver esta transmisión ahorita en vivo y los que la van a ver ya en el 2022, ¿verdad? Dios me los bendiga grandemente, amados hermanos. Le damos gracias a Dios, ¿verdad? Porque Dios ha sido bueno. Dios ha sido fiel con nosotros hasta este momento. Dios no nos ha desamparado. Él está con nosotros siempre, hermanos. Nunca nos ha dejado. Siempre el Señor, pues, ha estado guardándonos, ¿verdad? Así que, amados hermanos, les invito a que podamos tener un momento de oración, hermanos. En estos momentos, hermanos, que pueda usted adorar a Dios juntamente conmigo. Yo solamente soy un instrumento del Señor, ¿verdad? Que le sirvo a Dios con amor, hermanos. Adoramos a Dios con todo nuestro corazón. Aleluya. Comparta, hermanos, esta bendición en sus redes sociales. Le decimos al Señor. Voy a cantar cánticos, hermanos, así que no tengan copyright. Y algunas alabanzas propias, ¿verdad? Para que no le tiren al hermano ahí sanción.

exaltamos tu nombre, Dios, porque tú eres bueno, porque tú eres digno de adoración. Dice este cántico, porque nada hay imposible para Dios. A lo mejor estén pasando momentos difíciles, momentos, hermanos, de dificultad, pero sabes,

aunque las personas no lo entiendan, aunque la gente no lo entienda, porque nosotros adoramos a Dios en momentos difíciles. Una madre adorando a Dios cuando su hijo está enfermo. Un padre adorando a Dios cuando su hijo está enfermo, aleluya. Gente adorando a Dios cuando no tienen nada que comer en su casa. Es que el mundo no entiende que es esa alegría, ese gozo que nosotros tenemos. Esa alegría, hermanos, aleluya, que la podemos sentir en nuestra vida. Ese gozo, hermanos, aleluya, inmensurable. Ese gozo tan especial que el mundo no lo puede dar, aleluya. Solamente Jesús puede darnos ese gozo.

Dios, esta mañana, y dándole gracias a Él por su favor, por su misericordia, porque Él ha sido bueno, porque Él ha sido grande hasta este momento. No nos ha dejado, hermano, y nunca te ha dejado, nunca te desamparará. Dios le bendiga a todos los hermanos que están conectados en esta transmisión, hermanos, aleluya, de este día. Les invito a que puedan compartir este directo, hermanos, en sus redes sociales, en WhatsApp, en Facebook, hermano, en todas sus redes sociales. Dios le bendiga grandemente a los que están ahí pendientes. Yo sé que si en este momento tal vez no lo pueden estar viendo, hermano, el video, quizás algunos, pero este video va a quedar ahí en la página de nuestro hermano Tony Molina, hermano, gloria al Señor. Y yo sé que en su momento, hermano, aleluya, gloria a Jesús, todos juntos vamos a adorar a Dios, todos juntos, hermanos, aleluya, vamos a

Dios los bendiga grandemente, hermanos. Aleluya. Avancemos, sigamos adelante. Gloria al Señor. Aleluya. Si usted llega a este canal, hermanos, comparte esta bendición. Seamos de bendición, hermanos, y impartamos esta palabra. Gloria a Jesús. Aleluya. No estamos aquí por ganar seguidores, no.

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Quizás esté pasando momentos difíciles. Pastor Kevin, quizás hayan pruebas, hayan dificultades. Quizás salgan problemas en tu vida en este momento, pero sabes que en el que hemos confiado no está muerto. Él vive, Él reina y para siempre sus promesas son eternas. Pastores, hermanos, sigamos avanzando, sigamos adelante. Aleluya. Que Dios, aleluya, tome las riendas. Que Dios tome esos problemas, hermano, aleluya, y los convierta en gozo. Así es nuestro Dios. Que no entendemos cuando venga, hermano, aleluya, los problemas, las dificultades. Pero Dios, aleluya, está con nosotros, está ahí, hermanos. Está dándote fuerza, dándote confianza, hermano, aleluya. Te adoramos, Señor. Dios les bendiga a todos los hermanos que me han apoyado, hermanos que están ahí pendientes de las transmisiones. Gloria a Dios.

vamos a ver ahora, hermanos. Hemos tenido bastantes dificultades en este directo. Ustedes me dicen ahí, hermanos, aleluya, porque yo no me estoy monitoreando, solamente los que están ahí, nada más, están pendientes. Dios te bendiga grandemente a todos los hermanos que están ahí pendientes. Gloria a Dios.

Abrázame, Jesús. Así es, Él te abraza con lazos de amor y misericordia. Te adoramos, Señor, te exaltamos. Tú eres digno de adoración, mi Rey. Dios le bendiga a todos los hermanos que han estado conectados en esta bendición. Amados hermanos, la gloria, la honra sea para Dios siempre, hermanos, aleluya. Y pues cantaré la última alabanza en adoración, hermanos, que se titula Escudo, una alabanza muy hermosa, la cual pues ha sido de mucha bendición para muchos hermanos.

Yo me adoro a Dios. Dios le bendiga grandemente. Estoy bastante estorbado de mi garganta, hermanos. Bastante estorbado de mi garganta, pero eso a mí no me impide adorar a Dios. Eso a mí no me impide, hermano, exaltar su nombre. Porque Él ha sido bueno, porque Él ha sido grande, porque sus maravillas son eternas, hermano. Dios bendiga a los hermanos que estuvieron pendientes, hermanos, pendientes para la próxima. Vamos a seguir con este proyecto con el hermano Tony. Mi nombre es Samuel Gómez, para los que no me conocen, ahí está mi canal también, hermanos. Samuel Gómez Music, allí están los momentos de adoración. Mejor cantado, perdón, porque ahorita estamos en vivo, hermano. Aleluya. Y la gloria sea para el Señor, hermano. Que este canal, hermano, aleluya, sea para bendición para muchos. Que este canal sea de bendición. Así que, hermanos, adelante en la orden del Señor. Dios les bendiga grandemente. Dios bendiga al hermano Tony Molina. Amén. Él es mi familia. Somos hermanos en Cristo y somos primos en sangre. Amén. Así que Dios los bendiga grandemente, amados hermanos. Sigamos adelante, sigamos gozándonos, sigamos avanzando. Dios les bendiga grandemente, amados. Gracias por el apoyo, Pastor Javier, Pastor Kevin. Dios les bendiga grandemente, Pastor Guillermo Guardado. Dios les bendiga grandemente, hermanos. Se les ama, se les aprecia en el amor de Cristo Jesús. Dios les bendiga. Quise hacer esta transmisión, hermano, un poquito más profesional, pero no me dio el tiempo, hermano, para gustar todo. Perdón por los inconvenientes que hubieron, mis amados, pero sí, seguimos avanzando, amén. Y pues luego vamos a ver si metemos allí, verdad, en mi canal.

0: Son las 3:45 minutos.
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Gracias, gracias, pastor y pastora. Gracias por su esfuerzo, su arduo trabajo y dedicación. Gracias por su comprensión, por esa atención y gracias por sus oraciones. Gracias por sus vigilias y días de ayuno. Me senté a comer y meditando dije, ¿cuántas veces los pastores se han ido sin comer a la iglesia por atender la obra? ¿Y de cuántas veces han tenido que resolver problemas, problemas de matrimonios o problemas de hogares o aún problemas aún personales? Pero sus consejos han evitado golpes, han evitado separaciones. Y en cuanto a la economía, aún de lo suyo propio, han invertido en la obra de Dios por amor a las almas y por amor a Dios. Y aunque algunas veces, estando enfermos, han atendido la obra y aún así han transmitido alegría, aunque por dentro estén llorando, tienen que sonreír para mostrar alegría y aliento de vida. Muchas gracias, pastores, por compartir sus conocimientos. Gracias por esos años de servicio. Gracias, porque algunas veces se han quitado un bocado por darle de comer a otro. Muchas gracias en todo y por todo. Gracias, pastores. Que Dios les continúe bendiciendo.

0: Las 3 y 57 minutos.
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0: Son las 4:01.
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1: Papá, no me pegues. Tus golpes no solo hieren mi cuerpo, golpean mi corazón. Me hacen duro y rebelde, terco, torpe y agresivo. Tus golpes me hacen sentir miserable, pequeño e indigno de ti, mi héroe. Me llenan de amargura, bloquean mi capacidad de amar, crecen mis temores y nace en mí el odio. Papi, tus golpes me alejan de ti, me enseñan a mentir, cortan mi iniciativa y mi alegría. No me golpees más, soy débil, indefenso ante tu fuerza. Tus golpes enlutan mi camino, sobre todo endurecen mi alma. La fuerza de tu razón es superior a la fuerza de tus golpes. Si crees que no te entiendo aún, te lo prometo, pronto lo haré. Más poderosos que tus golpes, más efectivos y grandiosos, son tu afecto, tus caricias, tus palabras y tus besos. Papito, tu grandeza no está en el poder de tu fuerza física. Eres mucho más cuando no necesitas de ella para guiarme. Solo abrázame y permite seguir siendo mi héroe para toda la vida.
2: Padre, perdónales porque no saben lo que hacen.

0: Son las 4:44.
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0: Son las 5 con 2 minutos.
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5: Pedro García, de apenas 7 años de edad, de Pamplona, España, estaba perdido. Se había metido dentro de una cueva y estaba totalmente desorientado. Sintió esa sensación instintiva que produce azoramiento y terror. Y Pedro se dio cuenta también que la noche caía rápidamente y que si sus padres no lo hallaban, a él les sería totalmente difícil hallar el camino de regreso al campamento. Además de la oscuridad de la noche, la cueva en sí era toda una densa tiniebla. Pero de pronto comenzaron a encenderse lucecitas verdes. Primero fueron 4 o 5. Luego fueron centenares, luego millares. La cueva estaba llena de luciérnagas. Al caer la noche, los insectos encendieron sus luces y emprendieron el vuelo hacia la salida. Y Pedro García, aunque lleno de terror, siguió el rumbo de las lucecitas. Cuando por fin se reunió con sus padres, contó cómo había sido guiado hacia la libertad por un camino de luciérnagas. Amigo, cuando uno se halla en densa oscuridad, ¡qué inmenso valor tiene la luz! Este chico español conoció el pavor de las tinieblas y luego la bendición de la luz. Aficionado a las luciérnagas, esos insectos eran sus amigos, con luz y con amistad. Caminó seguro por la cueva hasta que salió al aire libre y a la libertad. Hay muchos, amigos, que como Pedro García se han metido dentro de una caverna oscura. Están dentro de una caverna oscura de desorientación, de fracaso, de derrota. No comprenden su situación. No se explican por qué sufren lo que sufren. No le hayan sentido la vida y no encuentran salida. Esta caverna oscura puede ser alguna mala situación económica, o puede ser una enfermedad inesperada, o un súbito derrumbe del matrimonio, o simplemente una depresión profunda que a veces se produce sin saber por qué. ¿Qué se necesita para salir de esa caverna? Lo mismo que necesitó Pedrito. Un camino de luz y un amigo que señale la salida. Amigo, para todo hombre, para toda mujer, para toda persona que se halle en estos momentos en una caverna de desasosiego y ansiedad, hay un camino de luz y hay una persona amiga. Esa persona es Jesucristo, el Hijo de Dios. Y ese camino de luz es su santo evangelio. Este es el camino de salvación que Cristo ofrece a cualquiera que esté sufriendo en la caverna de la inseguridad y de la depresión. Jesucristo, que murió en la cruz del Calvario y que resucitó para siempre glorioso y triunfante, ofrece a los hombres esa salvación. Y Cristo está cerca de cada uno.
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7: 5 de la mañana, con 16 minutos.

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0: Segunda Samuel capítulo 23. Estas son las palabras postreras de David. Dijo David, hijo de Isaí, dijo aquel varón que fue levantado en alto, el ungido del Dios de Jacob, el dulce cantor de Israel. El Espíritu de Jehová ha hablado por mí, y su palabra ha estado en mi lengua. El Dios de Israel ha dicho, me habló la roca de Israel. Habrá un justo que gobierne entre los hombres, que gobierne en el temor de Dios. Será como la luz de la mañana, como el resplandor del sol en una mañana sin nubes. Como la lluvia que hace brotar la hierba de la tierra. No es así mi casa para con Dios, sin embargo, Él ha hecho conmigo pacto perpetuo, ordenado en todas las cosas y será guardado, aunque todavía no haga Él florecer toda mi salvación y mi deseo. Mas los impíos serán todos ellos como espinos arrancados, los cuales nadie toma con la mano, sino que el que quiere tocarlos se arma de hierro y de asta de lanza, y son del todo quemados en su lugar. Estos son los nombres de los valientes que tuvo David: José Basebed, el tacmonita, principal de los capitanes. Este era Adino, el esnita, que mató a 800 hombres en una ocasión. Después de este, Eleazar, hijo de Dodo, ahoita, uno de los tres valientes que estaban con David cuando desafiaron a los filisteos, que se habían reunido allí para la batalla, y se habían alejado los hombres de Israel. Este se levantó e hirió a los filisteos hasta que su mano se cansó, y quedó pegada su mano a la espada. Aquel día Jehová dio una gran victoria, y se volvió el pueblo en pos de él tan solo para recoger el botín. Después de este fue Sama, hijo de Aje Ararita. Los filisteos se habían reunido en Lehi, donde había un pequeño terreno lleno de lentejas, y el pueblo había huido delante de los filisteos. Él entonces se paró en medio de aquel terreno y lo defendió, y mató a los filisteos, y Jehová dio una gran victoria. Y tres de los 30 jefes descendieron y vinieron en tiempo de la siega a David en la cueva de Adulam. Y el campamento de los filisteos estaba en el valle de Refaim. David entonces estaba en el lugar fuerte, y había en Belén una guarnición de los filisteos. Y David dijo con vehemencia, ¿quién me diera a beber del agua del pozo de Belén, que está junto a la puerta? Entonces los tres valientes irrumpieron por el campamento de los filisteos, y sacaron agua del pozo de Belén, que estaba junto a la puerta. Y tomaron y la trajeron a David, mas él no la quiso beber, sino que la derramó para Jehová, diciendo, «Lejos sea de mí, oh Jehová, que yo haga esto. ¿He de beber yo la sangre de los varones que fueron con peligro de su vida?» Y no quiso beberla. Los tres valientes hicieron esto. Y Abisaí, hermano de Joab, hijo de Sarbia, fue el principal de los 30. Este alzó su lanza contra 300, a quienes mató, y ganó renombre con los tres. Él era el más renombrado de los 30, y llegó a ser su jefe, mas no igualó a los tres primeros. Después, Benaya, hijo de Joiada, hijo de un varón esforzado, grande en proezas de Capsel, este mató a dos leones de Moab. Y él mismo descendió y mató a un león en medio de un foso, cuando estaba nevando. También mató él a un egipcio, hombre de gran estatura, y tenía el egipcio una lanza en su mano, pero descendió contra él con un palo y arrebató al egipcio la lanza de la mano, y lo mató con su propia lanza. Esto hizo Benaya, hijo de Joiada, y ganó renombre con los tres valientes. Fue renombrado entre los 30, pero no igualó a los tres primeros. Y lo puso David como jefe de su guardia personal. Asael, hermano de Joab, fue de los 30. El Anán, hijo de Dodo, de Belén, Sama Arodita, Elica Arodita, El Espaltita, Ira hijo de Iques, Tecoita, Abieser Anatotita, Mebunai Usatita, salmón, aotita, maharai, netofatita, Eleb, hijo de Baana, netofatita, Itai, hijo de Ribai, de Gabaá, de los hijos de Benjamín, Benaya, piratonita, Idai, del arroyo de Gaz, Abialbón, arbatita, Asmabet, bar humita, Eliaba, saalbonita, Jonatán, de los hijos de Jasén, Sama, ararita, Ayam, hijo de Sarar, ararita, Elifelet, hijo de Ahazbai, hijo de Maaca, Eliam, hijo de Aitofel, gilonita, Esria, carmelita, Parai, arbita, Igal, hijo de Natán, de Soba, Bani, gadita, Selec, amonita, Naharai, berotita, escudero de Joab, hijo de Sarbia, Ira, etrita, Garebitrita, Urías, eteo, 37 por todos.
1: Las 5:36. 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

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Dios

0: Son las 5:49.
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0: Son las 6:06.
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1: 6:18.
0: 2025, año de restauración. Isaías 1:26. Restauraré tus jueces como al principio y tus consejeros como eran antes. Entonces te llamarán ciudad de justicia, ciudad fiel.
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3: Nosotras sabemos expresar nuestras actitudes de muchas maneras y de diferentes formas. Por ejemplo, podemos hacerlo con una palabra, con una mirada, con un ademán, una acción, un comportamiento, un código, con un guiño de ojos o una ceja levantada. Recuerdo muy bien cuando era una niña escuchar a mi madre y mis tías hablar las palabras al revés en sus conversaciones. Tenían una especie de código secreto para poder hablar entre ellas sin que los niños presentes nos diéramos cuenta de lo que decían. Esto con el tiempo se nos hizo tan común para mí y para mis primos que no tardamos mucho en entender ese extraño lenguaje. En mi familia se usaba mucho la mirada y la comunicación a través de un gesto muy sutil, tanto de mi padre como de mi madre, e inmediatamente yo entendía e interpretaba lo que me querían decir. Permanentemente reflejamos, ante la vista de la gente, nuestra manera de ser a través de gestos y actitudes. A veces lo hacemos en una forma consciente, o sea que deseamos que los demás se den cuenta lo que queremos decir. En otras oportunidades es tan natural e inconsciente nuestra expresión que no les cuesta mucho a las personas reconocer nuestra personalidad y temperamento simplemente por una actitud. ¿No le ha pasado en alguna ocasión que acaba de conocer a una persona y casi sin mediar una palabra no le cae bien o por el contrario le cae genial? Pues en este caso, tiene mucho que ver cómo es su actitud, la forma en la que le saluda o le da la mano.

0: descifrar señales que no son verbales. Mientras las palabras dicen una cosa, el lenguaje de los gestos y actitudes cuenta otra historia, y eso nosotras lo captamos perfectamente. No podemos controlar ni limitar las actitudes y gestos de los demás, pero sí somos responsables de los nuestros y de lo que reflejamos. No debemos olvidar que el cuerpo habla y transmite emociones, así como tampoco hay que ser muy exagerada para expresarse, ni tan fría para pasar inadvertida. Todo en la vida tiene un balance, y hasta el lenguaje corporal, gestos y actitudes tienen que aprender a controlarse. No vaya a ser que éstas nos delaten antes de poder hablar. La Biblia dice que nosotras estamos hechas a imagen y semejanza de Dios. Reflejamos la presencia del Señor como un espejo y nos vamos transformando en su imagen misma. Además, debemos tener la mente de Cristo, es decir, la manera de pensar propia de quien está unido y tiene una relación constante con Jesús. ¿No le parece esto una excelente y sabia combinación para enriquecer nuestras expresiones y beneficiar a quienes nos rodean?
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simplemente digo gracias. Gracias, pastor y pastora. Gracias por su esfuerzo, su arduo trabajo y dedicación. Gracias por su comprensión, por esa atención y gracias por sus oraciones. Gracias por sus vigilias y días de ayuno. Me senté a comer y meditando dije, ¿cuántas veces los pastores se han ido sin comer a la iglesia por atender la obra? ¿Y de cuántas veces han tenido que resolver problemas, problemas de matrimonios o problemas de hogares o aún problemas aún personales? Pero sus consejos han evitado golpes, han evitado separaciones. Y en cuanto a la economía, aún de lo suyo propio, han invertido en la obra de Dios por amor a las almas y por amor a Dios. Y aunque algunas veces, estando enfermos, han atendido la obra y aún así han transmitido alegría, aunque por dentro estén llorando, tienen que sonreír para mostrar alegría y aliento de vida. Muchas gracias, pastores, por compartir sus conocimientos. Gracias por esos años de servicio. Gracias porque algunas veces se han quitado un bocado por darle de comer a otro. Muchas gracias en todo y por todo. Gracias, pastores. Que Dios les continúe bendiciendo.

0: Las 6:54.
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0: Son las 7 con 5 minutos.
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1: Era necesario actuar rápidamente. No había un segundo que perder. Grady Freeman, policía, patrullero de Savannah, estado de Georgia, yacía en tierra moribundo. Un pistolero le había disparado 2 balas a quemarropa. El policía tenía una bala alojada en el cerebro y la otra en el cuello. Llegaron ambulancias, enfermeros, médicos, asistentes y cantidad de aparatos e instrumentos. Y comenzaron el tratamiento de emergencia. En constante comunicación telefónica con el hospital y actuando con el profesionalismo de su ocupación, pusieron en alivio al enfermo. Luego un helicóptero lo condujo al hospital de la Universidad de Nueva York. 30 días después, Grady Freeman estaba otra vez en servicio. Este fue un caso de actuar rápidamente, y rápidamente actuaron ambulancias, enfermeros, médicos, aparatos y helicópteros. Pero, más rápido aún, y antes de perder la conciencia, Grady se encomendó a Dios. Señor, dijo, no permitas que muera en esta manera. Esa oración golpeó las puertas del cielo y con la misma celeridad bajó la respuesta. Amigo, ¿cuántos hay? Tristemente hay que decirlo, que desdeñan la oración. Son personas materialistas que piensan que es debilidad doblar las rodillas para pedirle algún favor a Dios. A veces son personas inteligentes y de alto alcance académico, profesionales de éxito, hombres de grandes negocios, algunos de ellos artistas, profesores, científicos, nacidos y criados y educados en una sociedad cientificista y utilitaria. Nunca toman en cuenta a Dios. Pueda que tengan alguna vaga noción de algún ser superior. Y pueda que de vez en cuando pidan su ayuda, pero no guardan una comunión diaria con Él. Y lo último que se les ocurre, menos que alguna calamidad súbita, brutal e inesperada, les destruya gran parte de la vida, lo último que piensan es doblar las rodillas en oración. El apóstol Pablo, hablando de la intelectualidad griega, dice, habiendo conocido a Dios, y aquí cito, no le glorificaron como a Dios, ni le dieron gracias, sino que envanecieron sus razonamientos y su necio corazón fue entenebrecido. Profesando ser sabios, escuche la cita, se hicieron necios. Amigo, nunca tengamos miedo de advertir la mano de Dios en los favores de esta vida. Pedir su favor es reconocer su soberanía, y darle gracias en todo es confesar nuestra humanidad. Él es y siempre será Dios. Reconozcámoslo.
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3: 7 de la mañana con 54 minutos.

0: Son las 8 con un minuto.
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Segunda Samuel capítulo 24. Volvió a encenderse la ira de Jehová contra Israel, e incitó a David contra ellos a que dijese: Ve, haz un censo de Israel y de Judá. Y dijo el rey a Joab, general del ejército que estaba con él: Recorre ahora todas las tribus de Israel, desde Dan hasta Beerseba, y haz un censo del pueblo, para que yo sepa el número de la gente. Joab respondió al rey: Añada Jehová tu Dios al pueblo 100 veces tanto como son. Y lo que vea mi señor el rey, mas, ¿por qué se complace en esto mi señor el rey? Pero la palabra del rey prevaleció sobre Joab y sobre los capitanes del ejército. Salió pues Joab con los capitanes del ejército de delante del rey para hacer el censo del pueblo de Israel. Y pasando el Jordán acamparon en Aroer, al sur de la ciudad que está en medio del valle de Gad y junto a Jazer. Después fueron a Galaad y a la tierra baja de Otzi, y de allí a Danjan y los alrededores de Sidón. Fueron luego a la fortaleza de Tiro y a todas las ciudades de los heveos y de los canoneos, y salieron al Negev de Judá en Beerseba. Después que hubieron recorrido toda la tierra, volvieron a Jerusalén al cabo de 9 meses y 20 días. Y Joab dio el censo del pueblo al rey. Y fueron los de Israel 800,000 hombres fuertes que sacaban espada, y los de Judá 500,000 hombres.

0: o levantado. Vino palabra de Jehová al profeta Gad, vidente de David, diciendo: Ve y di a David, así ha dicho Jehová, tres cosas te ofrezco. Tú escogerás una de ellas para que yo la haga. Vino pues Gad a David y se lo hizo saber y le dijo: ¿Quieres tú que te vengan 7 años de hambre en tu tierra? ¿O que huyas 3 meses delante de tus enemigos y que ellos te persigan? ¿O que 3 días haya peste en tu tierra? Piensa ahora, y mira que responderé al que me ha enviado. Entonces David dijo a Gad: En grande angustia estoy. Caigamos ahora en mano de Jehová, porque sus misericordias son muchas, mas no caiga yo en mano de hombres. Y Jehová envió la peste sobre Israel desde la mañana hasta el tiempo señalado. Y murieron del pueblo desde Dan hasta Berseba 70,000 hombres. Y cuando el ángel extendió su mano sobre Jerusalén para destruirla, Jehová se arrepintió de aquel mal y dijo al ángel que destruía al pueblo: Basta ahora, detén tu mano. Y el ángel de Jehová estaba junto a la era de Arauma, jebuseo. Y David dijo a Jehová, cuando vio el ángel que destruía al pueblo: Yo pequé, yo hice la maldad. ¿Qué hicieron estas ovejas? Te ruego que tu mano se vuelva contra mí y contra la casa de mi padre. Y Gad vino a David aquel día y le dijo: Sube y levanta un altar a Jehová en la era de Arauna, jebuseo. Subió David conforme al dicho de Gad, según había mandado Jehová. Y Arauna miró, y vio al rey y a sus siervos que venían hacia él. Saliendo entonces, Arauna se inclinó delante del rey, rostro a tierra. Y Arauna dijo: ¿Por qué viene mi señor el rey a su siervo? Y David respondió: Para comprar de ti la era a fin de edificar un altar a Jehová, para que cese la mortandad del pueblo. Y Arauna dijo a David: Tome y ofrezca a mi señor el rey lo que bien le pareciere. He aquí bueyes para el holocausto, y los trillos y los yugos de los bueyes para leña. Todo esto, oh rey, Arauna lo da al rey. Luego dijo Arauna al rey: Jehová tu Dios te sea propicio. Y el rey dijo a Arauna: No, sino por precio te lo compraré, porque no ofreceré a Jehová mi Dios holocausto que no me cueste nada. Entonces David compró la era y los bueyes por 50 siclos de plata. Y edificó allí David un altar a Jehová, y sacrificó holocaustos y ofrendas de paz. Y Jehová oyó las súplicas de la tierra, y cesó la plaga en Israel.
1: Las 8:25.
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0: Son las 8:36.
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0: Señor.
1: Bendiciones, hermanos. Les saluda el pastor Carlos López, autor y compositor de la alabanza Orando por Guatemala.
2: Todos juntos como hermanos, orando por Guatemala.
1: Y la alabanza Guatemala está de luto, pero no desmaya.

0: desmayar.
1: Invitándolos para que sigan en sintonía de radio Visión de Cristo desde Los Ángeles, California, y que soliciten nuestros temas musicales. Bendiciones, saludos desde Guatemala.

0: 8:47.
1: 2025, año de restauración. Isaías 1:26. Restauraré tus jueces como al principio y tus consejeros como eran antes. Entonces te llamarán ciudad de justicia, ciudad fiel.
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3: Tal vez usted forme parte de aquellas personas que se arrepienten de decir sí a todo, pero una y otra vez vuelven a caer en el mismo error. Tenemos mucha dificultad para decir que no, y al mismo tiempo pensamos que deberíamos decirlo en situaciones que no tenemos ninguna gana de aceptar. Da igual que venga de quien venga, de un cliente, de un colaborador, de un hijo, de nuestro esposo o esposa, no podemos negarnos. Decir que no, no es una cosa que en realidad sea tan terrible, no significa que usted no quiera ayudar a las personas ni dejar de estar con ellas para apoyarlas. Se trata de aprender a poner algunos límites para que usted pueda tener sus propios tiempos y hacer lo que sea productivo o gustoso para usted. Es cierto que la palabra no se utiliza para expresar un rechazo. Por eso es tan duro para algunas de nosotras decirlo. A casi nadie le gusta rechazar a nadie. Pero este tipo de no se debe ver no como un rechazo, sino como una sincera expresión de deseo en donde usted pueda expresar que no se pueden hacer las cosas bien justo en el mismo momento en que los demás necesitan de la ayuda. ¿Cuántos momentos vivimos en casa, por ejemplo, cuando estamos solicitadas a la misma vez por nuestro esposo, hijos, el teléfono y la comida que tenemos sobre el fuego? Lo mismo nos sucede en la oficina. Queremos contentar a todos al mismo tiempo, pero en realidad el tiempo físico y la capacidad no nos alcanzan y la sensación que sentimos es no poder ayudar como hubiéramos querido, o bien, por hacer bien el trabajo del otro, descuidamos el nuestro. Cuando una persona se reconoce por estar allí siempre y ser capaz de hacer de todo para todos, llega a ser un hábito que todos les pidan una constante ayuda. Y lo que se debe hacer justamente es romper ese hábito. Para saber en qué momento hacerlo, simplemente debe pensar claramente qué grado de voluntad o ganas tiene de hacer frente a la tarea. ¿Se trata de algo que quiere hacer, sea por gusto o por un real sentimiento de ayuda, y tiene tiempo para hacerlo? Si sabe que la respuesta a esa pregunta es no, no debe tener miedo de decirles esta palabra a quienes le pidan ayuda. Por cierto, comenzar el hábito de decir que no puede ser bastante difícil, pero una vez que se aprende cómo y cuándo decir no, empezará a llevar una vida menos estresada. Incluso podría sentir que a veces, junto con la palabra no, necesitará dar una explicación a los demás, que tarde o temprano van a aprender a respetarla y a entenderla. Usted es la que pondrá los límites. La Biblia dice claramente: vuestro sí sea sí y vuestro no sea no. Esto tiene una enseñanza más profunda de lo que a simple vista parece. Practicaremos la verdad. No diremos una cosa sintiendo otra. Iremos trabajando en nuestra propia personalidad para hacernos más firmes y seguras, y los demás aprenderán a valorarlo.
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0: Las 8 horas, 53 minutos.
1: Es que Él es bueno y justo y verdadero. Él escucha al sincero en el momento de su quebranto. Aunque pases un desierto de dolor, el Señor siempre estará contigo. Él nunca te ha dejado, nunca te ha desamparado.

Él es mi escudo. Dios le bendiga a todos los hermanos, los que van a escuchar estas alabanzas. La gloria, la honra sea para Dios.

restáurate. Y quiero dejar esta palabra de aliento para todos aquellos músicos que perdieron su pasión.

que adoran a Dios con estos cánticos. Si va a criticar, hágalo, pero sabe que de todas estas cosas daremos cuenta. La gloria sea para Dios.

0: Son las 9:26.
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simplemente digo gracias. Gracias, pastor y pastora. Gracias por su esfuerzo, su arduo trabajo y dedicación. Gracias por su comprensión, por esa atención y gracias por sus oraciones. Gracias por sus vigilias y días de ayuno. Me senté a comer y meditando dije, ¿cuántas veces los pastores se han ido sin comer a la iglesia por atender la obra? ¿Y de cuántas veces han tenido que resolver problemas, problemas de matrimonios o problemas de hogares o aún problemas aún personales? Pero sus consejos han evitado golpes, han evitado separaciones. Y en cuanto a la economía, aún de lo suyo propio, han invertido en la obra de Dios por amor a las almas y por amor a Dios. Y aunque algunas veces, estando enfermos, han atendido la obra y aún así han transmitido alegría, aunque por dentro estén llorando, tienen que sonreír para mostrar alegría y aliento de vida. Muchas gracias, pastores, por compartir sus conocimientos. Gracias por esos años de servicio. Gracias porque algunas veces se han quitado un bocado por darle de comer a otro. Muchas gracias en todo y por todo. Gracias, pastores. Que Dios les continúe bendiciendo.

0: Las 9:38.
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1: 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Salmo 133:1. 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

0: Todopoderoso Dios. A su nombre, gloria sea el Señor. Así que le pedimos al pastor Gilmer, ¿verdad?, que pase y ponga la palabra del Señor. Gloria a Dios.
1: Te adoramos, Dios.
2: Gloria a Jesús. Señor, le bendiga, iglesia. Señor, le bendiga una vez más. Es un privilegio de parte del Señor una vez más poder estar con ustedes. Agradezco a Dios primeramente por la oportunidad que nos dio de poder viajar nuevamente para acá, para la ciudad de Omaha. Gloria al Señor. De igual manera, agradezco a los pastores por la invitación y sobre todo también a los pastores Perea por habernos convidado al aniversario de ellos. Por eso es que logramos estar. Gloria al Señor. Señor, añada bendición a cada uno de ustedes. Sean bienvenidos a su casa, que es la casa del Señor. Espero se goce. Y en esta hermosa hora de la tarde queremos compartir un mensaje, amado hermano, que el Señor nos ministraba hace algunos días y que terminamos de escribir rumbo a este lugar. Yo sé que es un mensaje que va a edificar a la iglesia, sobre todo a usted que está esperando algo de parte de Dios. Señor, bendiga a los medios sociales, las redes, las radios que están enlazados en esta hora, y de igual manera aquellos que lo puedan visualizar retransmitido. El Señor añada bendición. Libro de Hechos, capítulo 16, verso 25 y 26. Ustedes no necesitan que yo me presente, ya me conocen. Mi nombre es Gilmar Cifuentes. Estamos ahí trabajando por la misericordia del Señor en Los Ángeles, California. Nos gozamos. Hechos, capítulo 16, versos 25 al 26. Y ahí queremos meditar la palabra del Señor. Cuando usted lo tenga, me confirma con un amén. Y todos juntos vamos a leer la palabra del Señor. La palabra del Señor se lee honrando al Padre, al Hijo y al Espíritu Santo de Dios. A su letra dice, verso 25: pero hacia la medianoche, Pablo y Silas oraban y cantaban himnos a Dios, y los presos les escuchaban. Verso 26: entonces sobrevino de repente un gran terremoto, de tal manera que los cimientos de la cárcel fueron sacudidos, y al instante se abrieron todas las puertas y las cadenas de todos se soltaron. Padre amado de gloria, en esta hermosa hora, Señor bendito, una vez más nos acercamos hacia tu divina presencia, amado Dios, que dicho sea de paso, se ha dejado sentir en medio de la alabanza y al principio del servicio y todo lo que se ha hecho. No permitas, amado Dios, que el fuego se apague de tu presencia en este lugar. Que así como hemos gozado en la alabanza, también nos gocemos escuchando tu palabra. Señor, desde ya reprende los vientos contrarios, reprende todo hombre fuerte, reprende todo espíritu de sueño, cansancio, estupor, letargo, todo desánimo, todo espíritu, Dios mío, que impida que la palabra corra y se glorifique. Padre, me hago a un lado y te cedo el espacio, permitiendo que seas tú poniendo un carbón encendido en mis labios. Dios de gloria, Dios de poder, en tu nombre se ata el hechicero, el brujo, el santero, el satanista. En tu nombre se ata todo conjuro, todo pacto satánico. Y en tu nombre, Dios mío, nos disponemos a recibir tu palabra. Y que la palabra, Señor amado, caiga en buen terreno, en buen corazón, y que pueda ser atesorada. Dios mío, por aquel que vino enfermo, te pedimos que durante la predicación o durante la administración tú le sanes. Que aquel que venga cautivo, Dios mío, cadenas se rompan, Padre amado. Que aquel que ha sentido, Dios mío, que ya no puede más, que en medio de la palabra, Señor de gloria, tú le hagas el milagro por el cual ha venido. Que tú les levantes, Padre Santo, y que tú fortalezcas la fe de aquel que está menguando, Padre. Oramos en tu nombre, Dios mío de gloria, que mientras tu palabra se predique, quizás haya en medio nuestro alguien que no te conozca, la palabra le pueda llegar, Señor, y hoy pueda ser el día aceptable para él y venir a los brazos del Salvador. Por aquel que se ha apartado, Dios mío, por X o Y razón, que a través de la palabra vuelva a la casa del Padre. Oramos en tu nombre, Dios mío, Que de igual manera, donde se escuche esta palabra, Señor, retransmitida, la palabra cobre vida. Te lo pedimos en el nombre del Padre, del Hijo y del Espíritu Santo. Y mientras tu palabra, Señor, se predica, habla, que queremos escuchar tu voz. Amén, Señor, y amén. Tome su asiento por unos momentos. Gloria al Señor. Y queremos meditar en esta hermosa hora de la tarde bajo el tema Los de repente de Dios. Este mensaje, amado hermano, algunos lo han predicado por las vivencias y experiencias que han tenido. Hace unos días, por la misericordia de Dios, tuvimos una experiencia inolvidable, algo que Dios hizo. Y es por eso que me atreví a escribir el mensaje. Y mientras lo escribía, amado hermano, Dios ministraba mi corazón y el Espíritu me llevaba a algunos versos que quiero compartir en esta hora, y quiero aprovechar al máximo el tiempo. Y quiero ponerle como el subtema: deja que Dios te sorprenda con uno. A veces es bonito tener experiencias de otros, pero necesitamos nosotros tener nuestras propias experiencias. ¿Cuál es el propósito general entonces del sermón? Exhortar al pueblo de Dios, que en la Biblia, amado hermano, encontramos la brújula para dirigir nuestros pasos, nuestro camino. Que en ella encontramos la verdad y que en ella encontramos, amado hermano, la respuesta a las muchas preguntas que a veces le hacemos a Dios. Predicador, pero ¿cómo usted dice eso? Tal vez tú en este momento estés bien y gloria a Dios por ello. ¿Pero qué es el de repente de Dios? El significado del de repente significa que es un impulso brusco e inesperado que mueve a hacer algo, es decir, a cosas que están súbitamente, sin preparación o pensar, algo repentino. Algo repentino a nuestra vida. Tú dirás, yo estoy bien, no necesito un de repente de Dios. Pero hay un pero que sí vale. Y es que muchas veces nos acomodamos, amado hermano, y es ahí donde Dios tiene que usarlos de repente. En medio de la lucha, de repente Dios te va a sacar de la prueba, de la lucha, de la situación que tú vivas. En medio de la enfermedad, de repente el Espíritu te va a sanar. Mi alma adora la gloria de Jehová, en cuya presencia estoy. Entonces, queremos enseñar a la iglesia, a la congregación, que los de repente surgen cuando menos lo esperamos, pero que nos hacen dar giros inesperados y cambian nuestros planes y pensamientos y rumbos de vida. 55 del libro de Isaías, verso 8, alabado sea el nombre del Señor. Lo que la palabra de Dios, hermano amado, nos enseña es bien simple: alabado sea el nombre de Cristo. Porque mis pensamientos no son vuestros pensamientos, ni vuestros caminos vuestros caminos, dice Jehová. Tú puedes estar cómodo dentro de la iglesia y sentirte, amado hermano, confortable, que tal vez no necesites meterte a las profundidades del Espíritu, pero en tu comodidad me atrevo a decirte esta palabra: de repente va a venir algo a tu vida y tú vas a ser sacudido, vas a ser movido para meterte a la presencia de Dios, porque tú no puedes ser indiferente, porque aquí se pueden devanar predicándote la palabra, pero tú, ¿qué estás haciendo? Cristo viene pronto, la voz de alerta se está dando, pero de repente tienes que sacudirte y meterte al fuego de Dios, porque tus pensamientos no son los pensamientos de Dios. Hace 12 años yo no pensaba así. Y le digo a mi esposa, y ahí es como quiero compartir, amado hermano, esta palabra que te estoy predicando, porque lo viví. Yo voy rumbo a Estados Unidos a hacer unos 2 años y me regreso ya con mi patrimonio, con lo material, y me vengo para atrás por mi familia. Pensamiento del hombre, plan del hombre, pero no el de Dios. Me dice mi esposa, sí, está bien, vete. Tú sabes que no podemos estar mucho tiempo separados. Los niños van a crecer y te necesitan. Le digo, sí, no tengas pena. Y empieza Dios a tratar conmigo. Por eso le digo, hermano, es uno de los deseos que Dios trate con la gente. La vivencia que yo he tenido, amado hermano, me ha llevado 12 largos años a estar en el lugar donde estoy. Por eso, y cuando me preguntan, hermano, ¿y tú te atreviste a creerle a Dios? Me atreví a creerle a Dios y sigo creyéndole a Dios. Y sé que de repente Dios, amado hermano, me va a llamar directamente al ministerio a trabajar por fe. Lo he estado viviendo y ahora que mi familia está completa, puedo testificar que los de repente de Dios vienen, amado hermano, cuando la persona permanece fiel a la palabra de Dios, fiel al Señor y no se mueve. Oye, hermano, amado, la gente se emociona tanto que cuando medio le dan una profecía de que Dios lo va a levantar, se despiden de la iglesia, se van. Terminan en el mundo. Tú tienes que estar consciente que cuando Dios te dio una palabra, sea confirmada por más de 3 veces. No solo de una persona. No solo porque soñaste que te iba a ir bien, te fuiste de la iglesia, no. Entonces, los pensamientos de Dios no son nuestros pensamientos. ¿Y qué tiene que ver con este tema? Y es que, en proposición, quiero traerte una palabra inesperada de parte de Dios para alertarte, para advertirte y anunciarte que estés preparado para uno de ellos según el área que tú necesites un de repente de Dios.
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2: Capítulos atrás, 48, verso 3 del mismo libro de Isaías. Lo que pasó, ya antes lo declaré, y de mi boca salió, y lo publiqué, lo hice de pronto, y fue realidad. Entonces, de repente de Dios, amado hermano, en el pensamiento de Dios ya estaban las cosas, pero no en el nuestro. Y muchas veces nosotros tenemos que darle la gran vuelta, amado hermano, a la promesa de Dios a nuestra vida. Que pensamos nosotros echarle la mano a Dios. Aquí está un vivo ejemplo. Voy a ir 4 años, Señor, sin más tardar. Hago mi casa, hago mi carro, mi dinero en el banco y yo me vengo a disfrutar de mi familia. Pero no hay de lo espiritual. Y lamentablemente todos venimos con ese pensamiento de Guatemala, del país que usted haya salido. Pero aquí, hermano amado, todo eso cambia. Empezó a tratar conmigo cuando en el camino, amado hermano, no se dieron las cosas como yo las tenía planeadas. Fue un largo año de estar intentando cruzar a este país, pero a la segunda vez yo dije, no, Dios tiene trato conmigo, y le pedí perdón a Dios. Le dije, Señor, perdóname, pensé en todo menos en servirte. Y recuerdo que la tercera vez, amado hermano, cuando intento nuevamente venirme, a los 3 días me deportaron nuevamente. Y me dice el oficial de migración, ¿qué no te agarramos hace unos meses atrás? Le digo, sí, pero porque la necesidad es fuerte y tengo que insistir en cruzar a este país. Y dice, ¿sabes que te puedo castigar? Haz lo que quieras. Estoy. Pero en el plan de Dios, amado hermano, todavía había una oportunidad para este servidor que tuviese aquí al frente. Regreso a mi país y resulta, cuando regreso, mi esposa estaba enferma. Le digo, no te preocupes, yo te voy a llevar al doctor a ver qué es. Y resulta embarazada de mi niña. Y me dice el doctor, felicidades. Le digo, ¿por qué? Va a ser papá. Santo Dios, esperaba todo menos eso. ¿Cómo ahora tengo un viaje pospuesto 3 veces deportado y ahora tengo que ser papá? Bueno, Señor, tú sabes las cosas. Y le digo a mi esposa, ¿sabes qué? Voy a esperar que nazca la niña. Tú estás loco, me dice mi esposa. El poco dinero que tienes, que ni es tuyo, que lo has prestado, va a cobrar más intereses. Déjame disfrutar. Pero mi corazón, amado hermano, había tristeza moral, física, emocionalmente, como usted no tiene idea. Y le digo a mi esposa, me voy a meter con Dios. Necesito saber si realmente Dios quiere que me vaya a esa gran nación o que me quede acá. Aunque ya tengo la deuda encima, no importa. Vendemos lo que tenemos y nos vamos a trabajar los dos y empezamos de cero. Pero en mi corazón yo deseaba, Señor, si me vas a bendecir con otro hijo, que sea una niña. Todavía, amado hermano, había esperanza en mí. El tiempo se dio, hablé con la persona que me trajo las tres veces. Y me dice, sí, le acepto, tómese el tiempo que quiera. Es más, usted dice que ya no, gloria a Dios. Pero bueno, esperé, amado hermano, a la promesa de Dios. Pero nunca le dije yo a mi esposa, ay, yo quiero la nena. Solo yo y Dios lo sabía en mi corazón. Mi esposa se alivia y fue una niña. Y Dios me daba el nombre para ponerle a mi niña y fue Sharon Nicole. Porque todo lo que pasé en el proceso, Dios me habló un día y me dijo, te voy a recompensar lo que has sufrido. Un mes, amado hermano, de tener a la niña entre mis brazos. Ahora sí llega el tiempo de Dios. 5 días de ayuno y oración. Y le dije al Señor de madrugada, si realmente tú quieres que me vaya, háblame. Y fue cuando realmente Dios habló a mi vida. De años del Evangelio, amado hermano, conociendo la palabra, Dios habla a mi vida y me dice, es tiempo de que vayas a esa gran nación. He visto tu sufrimiento en el camino, pero algo me ha agradado en ti es que has hablado mi palabra en el camino. Les has inyectado de fe a otros cuando tú has pasado por situaciones difíciles. Y eso me agrada. Y hoy te abro la frontera. Esta vez vas a llegar. Y quiero que me seas fiel sirviéndome. Dura noticia para mí y para mi esposa. Ya me había acostumbrado, hermano, un mes con mi niño. Llegó mi esposa. Llegó el momento de desprenderme de algo que amo mucho. Pero tengo que obedecer porque también la deuda está encima. Y salgo de Guatemala. Dios permitió que llegase a este lugar. Durante el tiempo, amado hermano, bendije a Dios. Le fui fiel un tiempo. Luego me aparté de las cosas de Dios. No de apartado totalmente, pero me devané trabajando. Hasta 3 trabajos. Y el dinero no alcanzaba. Para recortarte este testimonio, hermano amado, de repente Dios habla a mi vida. Te has apartado y te has olvidado de lo que un día me prometiste. Y se me fue quitado todo lo material. Y a empezar de cero.
3: ¡Qué lindo es el Señor!
2: Yo le lloré al Señor y le dije, Padre, los procesos que tú me haces pasar son difíciles. Y el tiempo se me está yendo, ya son 4 años. Yo dije, por 4 venía, no tengo nada. Es que has hecho las cosas a tu manera y no a mi manera. Fue ahí donde me dolió, amado hermano, y 72 días, 72 horas en seco, empecé a depender del Espíritu Santo. Yo no te predico de Espíritu Santo si no lo hubiese conocido, no lo hubiese vivido. Y fue ahí donde me encontré con Él, puedo decirlo literalmente cara a cara. Y Él me habló y me dijo las cosas que tenía que hacer. Pero estas 72 horas van a ser limpieza para tu vida porque voy a empezarte desde cero.
3: Gloria.
2: Y dejaron de ser mis pensamientos a los pensamientos de Él. Dejaron ser mis caminos a los caminos de Él. Porque desde antes, amado hermano, ya había sido declarado. Y de la boca salió y lo publicó. Y lo hizo pronto y fue realidad. Empezar de cero, hermano amado, no es fácil. Dar un giro de 180 grados de tu vida común, corriente, de tus planes, de tus pensamientos, de tus metas, no es fácil. Pero queremos motivar a la iglesia, amado hermano, a que puedan estar atentos al llamado de Dios en estos tiempos finales que estamos viviendo y a la misma vez estar atentos a los cambios que se dan a nuestro entorno. Puede ser que Dios, hermano amado, nos esté hablando y podamos estar nosotros siendo caso omiso a la voz de Dios. Los tiempos que hoy se viven, hermano, no son tiempos fáciles. Son tiempos difíciles, es donde más debemos de buscar a Dios. Alguien me dijo hace unos días atrás, hermano, deja de estar predicando de esa manera porque sabes que le estás metiendo miedo a la gente. No, el mensaje es bien simple. Cristo viene pronto. La iglesia va a ser arrebatada. un día de esto va a ser levantada. ¿Y nosotros qué estamos haciendo para esperar su venida? Estamos pensando más en lo pasajero, en lo ficticio, algo que va a ser desaparecido, se va a quedar. Pero ¿qué de nuestra alma? Y constantemente, amado hermano, voy a iglesias, a lugares donde grabo, donde realmente ya no hay presencia.

mano a hacer compromisos que el hombre en su mentalidad propone, pero no lo que Dios quiere para la iglesia. Ya no se llama al arrepentimiento, ya no se llama a la consagración, ya no se llama a vivir en santidad. Y no necesariamente, amado hermano, de andar con el vestido largo, no, sino en santidad por dentro y por fuera. Por eso dice Lucas 21:34: estad alerta por vosotros mismos, no sea que vuestros corazones se carguen del libertinaje y embriaguez y de las preocupaciones de esta vida, y venga de repente sobre vosotros aquel día. Esto es serio, hermano. Alguien me dijo: es que ese mensaje cualquiera lo predica, sí, pero a su conveniencia. Yo lo predico a como yo lo he vivido y experimentado. Y los de repente de Dios, amado hermano, surgen en medio de la nada. Cuando tú te enfocas en algo, Dios dice: ese no es el camino, porque el camino que yo tengo para ti es otro. Y Dios tuvo que tratar conmigo. Aprendí a depender del Espíritu Santo, a conocerle, no por emoción o porque me dijeran: habla estas lenguas, la vas a hablar. No, por convicción. Y es lo que vamos a entrar a hablar ya. Pablo y Silas, amado hermano, en el versículo que empezamos, ellos no estaban jugando. Versos atrás dice la palabra claramente, amado hermano, que aún estando azotados, habiendo sido azotado, estando en la cárcel, dice la Biblia que ellos estaban orando y cantando himnos a Dios, y los presos los escuchaban. ¿Por qué te compartí parte de mi testimonio? No es fácil estar detenido, amado hermano, donde tú no ves la luz del día. Y que ahí Dios te abre y diga: predica mi palabra. Pero Señor, si yo nunca eres predicador. Alguien me dijo: hermano, ahora como te invita y eres internacional. Señor, reprenda al diablo, hermano. Le dije: no, por la misericordia de Dios es que se nos da la oportunidad. Pero Dios tuvo que pasar. Nos hizo pasar por procesos, amado hermano, donde aprendimos a depender de Él. Y que no es el púlpito el que buscamos, sino es, amado hermano, la vivencia que uno tiene con Él, el que te abre la puerta. En esta historia nosotros vemos estos dos hombres que estaban orando y cantando. Y todo el capítulo se dan varios acontecimientos, amado hermano, que quisiera mencionarlos, pero por falta de tiempo no lo voy a hacer. En todo el capítulo 16 hay 40 versículos donde hubieron acontecimientos, amado hermano, y usted va a ver solamente los subtitulares, donde Pablo, amado hermano, toma por compañero a Timoteo, donde Pablo ve la visión del macedonio. Pero algo que llamó mi atención y lo subrayé es que el Espíritu de Jesús no le permitió algunas cosas, y que también el Espíritu le mostraba a Pablo visiones. Y que Dios llamaba a que anunciase el Evangelio. A pesar de los pros y en contra, Dios muchas veces nos va a llamar a que prediquemos su palabra. Hermano Gilman, ¿quiere usted pastorado? Dios me guarde de eso, yo no lo ando buscando. Era un locutor nada más atrás de una pantalla nada más en la radio. Cuando de repente alguien, mi alma adora la gloria de Jehová, se le ocurrió: ese tiene buena voz, ese predica duro, él puede ser un sucesor. Y me unge. Bendito Dios. Y digo: Señor, pero yo no quería esto. Pues ya estaba ungido. No me podía regresar, sino agarrar el llamado de Dios, la comisión que ahora se me da. Padre, pero yo no estoy preparado para dirigir gente. Pero lo has hecho a través de la radio. Y ahora pues, a ceñirme bien los pantalones. Mire, hermano, esta va a ser la congregación que usted va a pastorear. Mire, aquí está el libro de los hermanos que son fieles diezmando. Aquí está, mire, los hermanos que son pilares. No, hermano, qué bueno fue. Pero es Dios tratando. Y los de repente de Dios surgen en medio de la nada. Y Dios trató con mi ministerio.

0: al abrirme, hermano amado, lo que hoy veo como algo tremendo, el poder testificar de Dios. Señor, pero si he venido batallando con las luchas que traigo, mi familia no está completa. Yo no sabía que Dios iba, empezó en el corazón de Dios el trabajo para mí. Y alguien me dijo, si Dios te llamó un día, Él va a complementar tu familia y tu ministerio. Yo sé que no es fácil para alguien que está soltero acá, hermano, llevar una obra, lidiar con parejas y decirle, miren, hermanos, en el amor del Señor, si tú no tienes a tu pareja, a tu cónyuge, no tienes a tus hijos, motivar a otros, a los jóvenes, a los niños, no es fácil, pero Dios trabajando. Y es un de repente de Dios en nosotros. Cuatro nada más le voy a compartir. Aunque la Biblia menciona de 13 a 15 de repente, solamente escogí los más importantes que van de acuerdo a este tema que te estoy compartiendo. Agarré la obra y el compromiso. No ha sido fácil hasta el día de hoy mantenerme en pie. Por algunos criticado, por algunos señalado, pero para otros de admiración. Días atrás, amado hermano, 15 días específicamente hoy, predico este mensaje que viví hace 15 días. Dios trajo a mi esposa, trajo a mi hija. Después de 11 años, después de un mes que dejé aquel pedacito de gente así, hoy verla ya de este tamaño, hermano. Las lágrimas se derramaban sobre mis ojos y yo le dije a Dios, no quiero ser sentimental, quiero aguantar. No pude, hermano. Y cuando estaba abrazando a mi familia, ay, Samaya, quita, lema, soja, sentí la voz audible del Espíritu que me dijo, yo cumplo a las promesas que le hago a aquellos que me son fieles. Pero ¿será que ese de repente solo fue así de la noche a la mañana? No. El primer de repente se da hace 2 años. Cuando mi esposa me dice, quiero mandarte a mis 2 hijos. Tú estás loca, mujer, yo no quiero compromiso, yo me voy a ir para Guatemala. Yo, todavía yo, huyendo del ministerio. Y Dios, cada vez que yo decía, me voy, algo pasaba y los planes se desbarataban. Si es de Dios, está bien que se venga. 33 días y medio de ayuno y oración, súplica, búsqueda, montaña. Hizo que el primer de repente de Dios lo palpara vivamente en mi vida cuando recibí a mis hijos. De igual manera que de 5 y 7 años dejé recibirlos ya, amado hermano, a una edad que uno ya se me pasó. Pero era Dios empezando a complementar el ministerio. ¿Quién iba a saber, amado hermano, que antes de los 2 años, porque ahorita en octubre cumplí 2 años el primer de repente, Dios trajera la otra parte de mi familia? Mi corazón estaba partido. Es raro el pastor al que yo me abocaba y le decía, hermano, mire, hay momentos que me siento triste. Pero es raro también el pastor que sabía mi necesidad y decía, vamos a orar para que Dios traiga a su esposa. Vamos a orar para que Dios una a su familia. Es raro, porque hoy, hermano amado, hacemos leña a medio mundo, pero no lo restauramos. Somos buenos dando garrote, pasando, hermano amado, el machete, pero después no nos damos cuenta lo que realmente la gente necesita. Y solamente 4 de repente de Dios. Pero no me voy a enfocar en lo mío, amado hermano, ya lo mío es experiencia. Me voy a enfocar en lo que verdaderamente necesitamos como pueblo de Dios. Y el primer de repente de Dios debe ser en lo espiritual. Hechos capítulo 2. Yo me gozaba cuando la hermana empezaba a mencionar hoy acerca de avivamiento, de darle libertad al Espíritu Santo, porque decía, ese punto viene hoy en este sermón. Hechos capítulo 2, verso 2 al 4. Y de repente vino del cielo un estruendo como de un viento recio que soplaba, el cual llenó toda la casa donde estaban sentados. Y se les esparcieron lenguas como de fuego, se reposaron sobre cada uno de ellos, y todos fueron llenos del Espíritu Santo y comenzaron a hablar en otras lenguas según el Espíritu le daba que expresaran. Lo que hoy urge en nuestra vida espiritual es que el Espíritu Santo nos invista de poder para tener discernimiento, para tener llenura, para tener sabiduría, para tener guianza, y que el fuego, amado hermano, pueda quemar todo pecado, y el poder del Espíritu Santo rompa cadena, desate yugo, y que las murallas se caigan a causa de la unción. Hechos capítulo 1:8. Pero recibiréis poder cuando haya venido sobre vosotros el Espíritu Santo. Por eso vengo a hablarle a una congregación que tal vez se ha acomodado, pero de repente van a empezar a ver que tal vez los servicios no van a ser igual, y es que el Espíritu Santo va a empezar a bautizar, va a empezar a ministrar. Ah, yo siento a Dios en esta hora, y vengo a decirte que te prepares para lo inesperado. Pero solo va a venir sobre aquellos que estén anhelando ese de repente de Dios, y que el Pentecostés, amado hermano, lo vivamos. Ese es el Espíritu Santo, lo que la iglesia necesita, lo que necesitamos primero en lo espiritual. Vuelvo al testimonio. Nos enfocamos muchas veces, hermano, yo quiero tener esto, quiero tener el otro, pero ¿a dónde lo espiritual?
1: Poderoso Dios.
0: Ya necesitas una casa, ya necesitas un carro para poder moverte. Hermano, si no lo necesité cuando estaba solo, hoy que estoy con familia, tampoco, porque sé que Dios ha venido complementando el ministerio. Él ha venido haciendo lo que tiene que hacer. Yo no presiono a Dios, tampoco estoy urgido, amado hermano, de ver las cosas, porque al tiempo de Dios las cosas se van dando cuando te preocupas de lo espiritual a su nombre. Pero cuando nos preocupamos de lo material, hermano amado,
1: Dios.
0: Llegaba a la iglesia local donde se comparte el lugar, donde me dan a mí un espacio de 2 días. Miraba las sillas vacías, mis lágrimas se derramaban sobre mis mejillas, y le decía: Dios, así es el ministerio, yo no lo quiero, Padre.
1: Bendito Dios.
0: Tan siquiera si tuviera mi familia aquí, pues aunque sea 2 pelones, aquí estuviéramos.
2: Vive Dios.
0: Llegó tristeza a mi corazón, momento de decir no más al ministerio. Y el Espíritu ahí me ministraba. Sentía su mano sobre mi hombro que me fortalecía.
2: Gloria a Dios.
0: A ese lugarcito llegaban a buscarme hermanos y me decían: hermano Gilman. A través de la radio yo he escuchado como tú oras por la gente. A través de la radio yo he escuchado que tú transmites tus servicios y se oye lleno el lugar. Y una alabanza que fluye. ¿Cuál alabanza, hermano amado? Si solamente era mis dedos con el círculo de do que improvisaban los coros que yo cantaba.
1: Lindo Dios.
0: Y yo le decía: Dios, ¿cuándo será ese día? Pasaron 5 largos años, amado hermano, pero me he mantenido firme sirviéndole a Dios. Porque mi anhelo siempre ha sido lo espiritual. Mi anhelo siempre ha sido servirle a Dios, amado hermano, y he permanecido. Aunque me ha llovido sobre mojado, aunque he pasado lucha, aunque he pasado prueba, he entendido que dice la palabra de Dios: no me elegiste vosotros a mí, sino que yo os elegí a vosotros. Y mientras sea Él la vida verdadera, amado hermano, yo sea el pámpano, tarde que temprano daré fruto. Sí, hermano, anhelado espiritual.
1: Bendito Dios.
0: Hoy el mundo nos pone en charola de plata todas las cosas fáciles.
1: Bendito Dios.
0: Cuando yo vengo a la palabra, hermano amado, no me gusta escribir mensajes para predicarle después. No, me gusta escribir mensajes cuando me toca, porque digo, quiero llevarle pan fresco a la iglesia, a la congregación. Pero veo, amado hermano, hermano, en la Biblia que Dios es tan fiel cuando no le es fiel. Y aunque le seamos infieles, Él permanece fiel. Por eso, iglesia, que nuestro anhelo sea no el preocuparnos por el local, no el preocuparnos a ver dónde se va a hacer culto, sea en la calle, sea en el parque, sea en un garaje, sea un buen lugar, amado hermano, sino el preocuparnos que la presencia de Dios esté ahí, que el Espíritu Santo nos envista de poder para ver su gloria. Alabado sea Dios. Pero preocupémonos en ese de repente de Dios. Anhelémoslo, que aunque sin solistas, salmistas o lo que usted quiera llamarle a la alabanza, aunque sin eso, amado hermano, traigamos un corazón dispuesto para que Dios nos hable en cada servicio. Segundo de repente de Dios, que sea la voz de alerta para nuestra vida. Si aquí te exhortan, amado hermano, dale gracias a Dios. Hace unos días le dije a un hermano, con todo respeto, es mi amigo. Hermano, pero si en su iglesia no le están alimentando espiritualmente, ¿qué está haciendo ahí? Y me dijo, mire hermano, lo que pasa es que yo le voy a hacer la cuña al pastor, me dijo, hasta que se aburra. No, hermano, usted está arriesgándose. Porque uno va menguando espiritualmente, hermano amado. Pero donde hay, amado hermano, exhortación, donde hay mensajes que te llamen a la consagración, al arrepentimiento, mensajes que te llaman a hacer conciencia en cómo está viviendo, hermano amado, eso es importante hoy en el pueblo de Dios, en la iglesia actual. Quiero solamente, amado hermano, citar dos versos del libro de Hechos, del capítulo 2 y del 26. Dice que lo que el 26 dice es muy bonito, porque dice que sobrevino un terremoto de repente, de tal manera que los cimientos de la cárcel fueron sacudidos. Muchas veces, amado hermano, necesitamos nosotros tomar en cuenta que debemos estar preparados, sirviéndole al Señor, manteniéndonos firmes, atendiendo a la voz de Dios. Porque Primera de Corintios 10:12 dice, porque el que quiera estar firme, mire que no caiga. Y el verso que leímos de Lucas 21:34, esa es la voz de alerta. Ese es el de repente de Dios para estar alerta, amado hermano. No descuidando lo espiritual, no ocupándonos, amado hermano, de las preocupaciones de la vida, sino, amado hermano, buscando la presencia de Dios siempre. Joel capítulo 2, verso 1, otro versículo que llamaba mi atención cuando estaba escribiendo este sermón y lo complementaba, es de que tocad trompeta en Sion, dad alarma a mi santo monte, tiemblen todos los moradores de la tierra, porque viene el día de Jehová y está cercano. Esa es la voz de alerta, amado hermano, y será el otro de repente de Dios. Que nos preparemos, iglesia. Si aquí se te habla de estar preparado, de limpiar tus vestiduras, gloria a Dios, porque es la voz de alerta que se está dando en este tiempo. Pero si aquí hubiese mensaje que te hable, amado hermano, de prosperidad, te hable de otros niveles, de otras dimensiones, o de desatar el campeón que está dentro de ti, basura del diablo. Pero gloria a Dios que la voz de alerta se está dando en este tiempo. Y complemento este punto con el libro de Marcos, capítulo número 13 y verso 36. Y aquí a más de alguno el Señor les va a hablar. Y dice la palabra de Dios: no sea que venga de repente y os encuentre durmiendo.
1: Bendito Dios.
0: Iglesia amada, Necesitamos estar despiertos, atentos, escuchando la voz de Dios. No nos durmamos en nuestros laureles, hermano. El diablo no está jugando a ser diablo, pero nosotros sí. Viendo a los otros hermanos, ay, que venir a aquella congregación, usted, ¿cómo está creciendo? Déjelo, gloria a Dios por ello. Ay, mira, aquella congregación se cerró, déjelo. Órele a Dios para que tenga misericordia. Porque si Dios llama, Dios respalda, y Dios capacita y Dios provee. Alabado sea Jesús. Pero de repente los encuentre durmiendo. ¿Qué estamos haciendo, hermanos amados, en el lugar donde Dios nos ha puesto? ¿Seremos esos centinelas como se predicó aquel mensaje el otro día? ¿Esos atalayas del Señor? ¿O seremos de aquellos que están durmiendo? Cuando alguien se va, no nos alegremos, sino al contrario. Ah, aquí algo está pasando. Es que el diablo es astuto. Empieza a meterle a la gente cabeza. No, hombre, salte de ahí, vete para acá. La gente se va por dos razones: o porque les metan cabeza, o porque, hermano amado, de plano ya no les gusta la verdad de la palabra y quieren que les somaten la espalda y que les asolapen el pecado. Pero basta ya, amado hermano. Es tiempo que la iglesia despierte. Es tiempo que la congregación se ponga sobre sus rodillas, clamando primero la llenura del Espíritu Santo, y segundo, amado hermano, siendo esa voz de alerta. Alerta, alerta, iglesia, volvámonos a Jesucristo, volviendo a la senda antigua. Es tiempo que sigamos predicando la verdad de Dios en este tiempo. No importa que nos meten, no importa que la iglesia se vacíe, van a estar aquellos que el Señor quiere que estén. Alabados sea Dios. Tercer de repente de Dios: sea para moverte a otro nivel espiritual. Mi alma te adora, Jehová de los ejércitos. Acaban de cumplir 6 años. Van al rumbo al 7.
1: Bendito Dios.
0: La pregunta que siempre hago es: ¿cuánto has subido en la estatura espiritual? ¿Sigue siendo en el mismo lugar, estando en el mismo lugar, o día con día vas escalando el nivel espiritual? Es algo que se necesita, hermanos amados. Anoche les decía a la iglesia, llegaron a 15 años, sí, pero hay gente que todavía quiere que uno le esté dando la pacha, hermano amado, con su lechita, y decir, vaya mi nene, seguí así. No, hermano, ya no. Necesitamos nosotros madurar, hermanos amados, ponernos a meditar realmente cuáles son nuestros caminos, cómo estamos en nuestro nivel espiritual, si estamos creciendo o no estamos creciendo. Si aquí hay alimento, amado hermano, es para que comamos ese alimento, nos engordemos y después también nosotros crezcamos espiritualmente, amado hermano. Siempre digo, ¿dónde están los sucesores de los pastores? A veces no se hacen en algunos lugares por miedo. Ay, nos van a quitar el puesto, pastor. Van a saber cuánto entra. Hermano, eso es cotidiano. Pero hay lugares donde dicen, no, gloria a Dios que Dios levante al Juan Pueblo, a la Marta. Gloria a Dios que levante al Señor, al que quiera levantarte. Porque, amado hermano, Dios es bueno y para siempre es su misericordia. Y Dios siempre se prepara una generación que va a ser nuestros predecesores, amado hermano. Nosotros un día ya no vamos a estar. Pero ¿dónde va a quedar la semilla que se está sembrando?
1: Pero
0: hermano, hablarle a veces a ancianos, y yo le digo, ¿a poco si usted es el anciano? Le digo, sí, hermano, sí, mire, yo llevo años aquí, y así actúa. Santo Dios, a otro nivel espiritual. En el verso 2, hermano amado, del capítulo 2 de Hechos, dice que vino, amado hermano, un estruendo como viento recio que sopló, el cual llenó toda la casa donde estaban sentados. Pero algo que llama la atención ahí, amado hermano, fue que se repartieron y se posaron sobre ellos lenguas como de fuego, y todos fueron llenos del Espíritu Santo y comenzaron a hablar en otras lenguas. Quisiera tener el tiempo para implementar más a este tema, pero no puedo, amado hermano. Solamente quiero agarrar esa parte. Y es que el nivel espiritual, amado hermano, se logra cuando nosotros entendemos que muchas veces, amado hermano, tenemos que ser sacudidos, tenemos que ser estremecidos, amado hermano, tenemos que pasar por terremotos para que nos demos cuenta si realmente estamos dando la talla espiritual. Hace un mes, hermano, no me olvido a mí de esa escena que experimenté. Ministrar a alguien iba, y cuando vi, hermano amado, tipificadamente la serpiente, y escucho la voz que me dice: ni siquiera toques a esa persona porque está profundo. Hermano, como predicador me devané. Yo le dije: Señor, pero ¿acaso lo que he ido a hacer a la montaña, a los ayunos que he hecho, no es suficiente? Fíjese, hermano, que lo que la gente ve en expectativa de hoy en día es que uno como predicador haga el combo completo. Y en ocasiones, si Dios por su misericordia respalda, y hay lugares, amado hermano, que mi alma te alaba, Jehová, no se puede, porque es tanta la opresión. Por eso siempre digo, amado hermano, que debemos crecer espiritualmente, no esperando que alguien te diga: es necesario que ayune. No esperes que alguien te diga: es necesario que busques a Dios en secreto. Tú mismo debes ver cómo está tu termómetro espiritual. Y eso es, amado hermano. Por eso recordarte que lo espiritual, y para moverte a otro nivel, debes ver cosas sacudirse y que el Espíritu te adentre a la profundidad y veas, amado hermano, tus enemigos moverse y las puertas abrirse. Alabado sea Dios. Isaías 29, otro versículo que llamó mi atención cuando estaba terminando de escribir este punto. Alabado sea Jesús. Mire lo que dice el verso 5 y 6. Empezamos con el 6. Por Jehová de los ejércitos serás visitado, visitada con truenos, con terremotos y con gran ruido, con torbellino y tempestad y llama de fuego consumidor. Pero la muchedumbre, verso 5, de tus enemigos será como polvo menudo, y la multitud de las hordas terribles como tamo que pasa. Sucederá repentinamente en un momento. Lo de repente de Dios, amado hermano, es algo repentino. Por eso puede ser movido a otro nivel espiritual, amado hermano. Muchas veces debemos nosotros ser sacudidos, alabado sea Dios. Pero debemos estar firmes. Estaba escuchando un testimonio hace 3 días atrás, que recién lo descargué para programar en la radio. No programo cualquier cosa en la radio. Y un satanista, ex satanista, decía: cuando yo le servía al diablo, mi misión era ayunar 2 veces a la semana, desde las 12 hasta las 9 de la noche el otro día. Y cuando entregaba el ayuno, fíjese, hermano amado, y póngale cuidado a esto, cuando terminaba el sacrificio, nos íbamos, dice él, y nos cortábamos las venas y poníamos el nombre de cualquier iglesia evangélica. Poníamos un cubo de hielo, nos cortábamos las venas, oiga, en ayuno, y pactábamos diciendo que esa iglesia se convirtiera en hielo. Yo me puse a meditar. Digo, ahora entiendo porque muchos necesitan que uno les diga: dígame. No está jugando a ser Dios. Pero nosotros, hermano, a ver, ayuno. Ay, hermano, mire, es que dice que yo no puedo, hermano, pasar 4 horas sin comer, porque mira que la gastritis que tengo. Hermano, mire, yo no puedo pasar sin tomar agua mediodía, porque mira que la diabetes. Ahí sí nos apoderamos de las cosas, hermano amado. No, hermano, debemos que anhelar otro nivel espiritual y podamos ver, amado hermano, que las puertas se abran. Pero aquí vuelvo al testimonio: las puertas en mi vida no se abrieron, amado hermano, por arte de magia o porque alguien dijo, ah, estás predicando bonito. No, sino porque estuve de rodillas clamándole a Dios: Padre, al tiempo tuyo que se venga lo que se tenga que venir, pero mientras eso pase yo te voy a servir. Y el Señor empezó a llevarme de nivel a nivel, amado hermano. Empecé solamente con una radio, ahora son 33 radios. Empecé en la iglesia tal vez de cero, pero ahora he visto la gloria de Dios, amado hermano. Aunque tal vez la iglesia estuvo vacío, pero a la gente a la cual llegué a la radio son miles de personas para la gloria de Dios. Entonces tenemos que movernos a otro nivel espiritual. Ahora, ¿qué es lo que se viene? Yo le digo a Dios que se dé al tiempo tuyo. Si a ti te place tenerme en esta ciudad donde me trajiste, que sea tu voluntad. Y si a ti te place moverme a un lugar donde tú quieras que yo esté con mi familia, sea el tiempo tuyo. Y me da tristeza, hermano, hoy en día escuchar a cualquiera me llama: hermano, yo cuánto oré por usted. Yo no sabe, hermano, yo sé quiénes me llamaron realmente. Entonces, cuando ya usted ve la situación, ya ve la recompensa de Dios, ahora sí se echa cosas que usted no le tocaron, hermano. Son pocos los que verdaderamente estuvieron doblando rodillas en secreto y diciéndole: Padre, tú sabes que ese hombre te está sirviendo, tú sabes que ese hombre ha sido fiel en el ministerio, se ha mantenido. Padre, por favor, ten misericordia de él. Pero el de repente de Dios llega, hermano amado, cuando no estamos estancados en el mismo lugar. El Espíritu Santo, amado hermano, llegó como trueno, como estruendo a ese lugar y llenó a aquellos. Nosotros necesitamos, hermano amado, movernos del lugar donde estamos a un nivel espiritual más alto. En lugar, hermano, de que entreguemos los cargos, digámosle: pastora, mire, ¿cuánto tiempo me va a tener más en observación? Ya di la talla o no, yo quiero pasar a otro nivel, yo quiero cambiar del puesto que tengo, pastora. Pastora, ¿cuándo me va a dar otro privilegio? Pero si tú eres los que te escondes cuando están dando privilegio, hermano, necesitas en esta noche fuertemente tomar este de repente de Dios y que te muevas a otro nivel espiritual. Cierro con este cuarto. Que un de repente de Dios sea para acción de gracias si permaneces fiel. Recuerdo hace 2 años, un año más o menos y medio, entra a mi teléfono una llamada de los muchos pastores evangelistas, siervos de Dios que conozco, y me dicen: el Espíritu, siervo, estaba orando, y pronto estaba orando, y de repente el Espíritu me reveló tu imagen, tu cara, y Dios me daba una palabra para ti, y esa palabra es que pronto tu ministerio se va a complementar. Yo le digo: hermano, si yo estoy pensando en irme. No, pero te hablo del Espíritu, y lo que el Espíritu me dio es esto, que pronto tu esposa va a venir. Me quedé atónito, y me quedé atónito, hermano, y de pronto un escalofrío se pasó por mi cuerpo, y el hombre sigue en el Espíritu. Dice Dios que ha visto tus fidelidades. Dice Dios que ha visto que has sido fiel en lo poco que te ha dado. Y dice Dios que tu ministerio pronto se va a complementar. Yo no sé cuándo, pero lo que Dios me daba era que tome la palabra. Ahí en ese parqueo donde estaba, hermano amado, mis lágrimas se derramaron, pero todavía hubo duda en mi corazón. Y dije: Señor, pero tú sabes qué es lo que anhelo, pero también quiero irme. Que estuvimos aquí, hermano, por eso te digo, la acción de gracias a Dios. Regresando de Chicago, le soy sincero, venía partido por dentro por la situación que me pasó, y Dios conoce, no lo he hecho público, pero no abrí mi boca, solo dentro de mí dije: ya no más, si así es el ministerio, ¿para qué? Y ¡pum! Entra un texto, una llamada de mi esposa: hay una oportunidad de irme para Estados Unidos. Santo. ¿Y yo qué le digo a esta mujer? Si ahorita vengo con una experiencia terrible. Le digo: ¿sabes qué, mujer? Dame 2 días en lo que regrese a Los Ángeles y yo te doy una respuesta. ahorita, míreme la mano. En cero. Porque yo le vivo por fe al Señor, le trabajo por fe al Señor. Mis cuentas están en cero en Guatemala y también aquí. Porque voy viviendo de lo que Dios va proveyendo. No me afano el día de mañana. ¿Qué le digo a esta mujer? Y Dios ministraba mi corazón. Si comen las aves que no trabajan, si se visten los lirios del campo que no hilan, ¿cuánto más tú que estás en mi reino trabajándome? Regresé a Los Ángeles y lo primero que hice es llamar a mi esposa. ¿Tú estás segura de lo que me dijiste? Sí. Ahora, oiga hermano, ahora sí tomé una decisión y quiero irme. Gloria a Dios, que Dios ya tocó tu corazón. Pero antes de eso, quiero confrontarte la realidad. Estados Unidos no es un país bonito, pero hay una cosa que sí te quiero decir. Es que tienes que desprenderte de lo material.
3: ¿Qué?
0: Sí, despréndete de lo material. Tú me has dicho a mí, tú dejaste de pensar en tu familia cuando te metiste a servirle a Dios por fe. Dejaste de pensar en los sueños de volver a tu país. Tal vez ya no nos amas. No, los amo más que nunca. Pero primero es Dios. Y lo mismo que tú me dijiste, ahora yo te lo digo a la inversa. Olvídate de lo material y preocúpate por tu alma. Esa palabra, hermano, vive Jehová, vive mi alma, en cuya presencia estoy, que se lo dije en ayuno. Y le digo, la prioridad para ti es tu alma. ¿Qué tanto has avanzado todo este tiempo? La verdad, nada, me dijo. Aquí no hay apoyo. Y si necesito irme para allá contigo, porque yo siento que cuando esté contigo mi vida va a cambiar, espiritualmente hablando. Tomaste el primer paso. Lo que te queda es reconciliar tu vida con Jesús. Pedirle a Dios una oportunidad que te traiga a esta nación. Pero eso sí, no importa lo que pases en el camino, Dios te va a abrir la puerta. 3 días le vamos a orar a Dios. Si el Señor responde en 3 días, tú te vienes. Y esa es mi respuesta. Pero y ahora el dinero, no te preocupes, es la palabra que Dios me dio. El primer día, hermano, Dios mío. Segundo día y tercer día, agarro el teléfono y a la persona que hace año y medio me da la palabra, le digo: siervo, soy poco para pedir consejo y pedir que Dios me hable, pero sé que Dios hace un año y medio le usó a usted para darme una palabra. Hoy quiero que Dios le dé la palabra y confirmación. Esto y esto va a pasar. Una decisión que mi esposa tomó. Honestamente estoy en cero, en cuenta cero, pero espero la respuesta de Dios. Dice el hombre: sabes que me pasó un escalofrío ahorita a mi cuerpo. Dice, porque estaba en mi momento de oración. Es un evangelista que trabaja por fe totalmente. Y me dice ahorita que tú hablaste. No iba a contestar la llamada porque estaba orando, pero sentí del Espíritu hacer cuando apareció tu nombre. Llevo días que no te veo, pero sé que andas ocupado en los negocios de Dios. Y el hombre empieza a llorar y me dice: oh, perdóname, hermano Gilmar, porque tal vez hemos descuidado tu ministerio, tal vez te hemos tenido por poco lo que tú haces, pero tú te has topado con muchas cosas, pero no te has hecho para atrás. Deja que Dios use mis labios si a él le place. Me dice: quiero que me perdones. No tengo nada que perdonar, hermano. Pero siento que pedirte perdón para entrar un momento en oración, que Dios hable. Si usted lo siente, lo perdono. No tengo nada que perdonarle, pero si usted lo siente, así lo vamos a hacer. Oramos, hermano, para no cansarlo. 5 minutos de oración y empieza Dios. Por cuanto he visto tu fidelidad, por cuanto he visto tu permanencia, hoy te traigo a tu esposa y a tu hija. No te preocupes del dinero, porque yo voy a mover cielo, tierra y mar para traer tu familia, porque he visto tu integridad, he visto que has aguantado, y de repente Dios cumplió su promesa. Tomo la palabra, hermano, llorando, Le digo a mi esposa, prepárate porque Dios ya confirmó el viaje. Y de lo demás no te preocupes. Para no cansar, hermano, y para cerrar esta parte. Pasó día viernes y día sábado. El domingo tenía que darle la respuesta al Señor que le iba a traer. El día viernes le entra un mensaje de texto a mi esposa y le dice: señora, no se preocupe por el viaje. Yo le ofrezco tanto dinero por el carro que tiene ahí, pero como yo ya le había hablado, despréndete de lo material. ¿Qué? No, hombre, si ese a mí me costó esto. Pasó una hora. A las 2 horas el otro mensaje. No le doy esa cantidad, le doy más de lo que usted está pidiendo. No, hombre, si yo no estoy loca para vender una mujer todavía. Pero era trato de Dios. Ya Dios había confirmado. Para no cansarlo, antes de terminar el día viernes, le entra el mensaje: quedamos a mano. Yo me la llevo a usted y a su hija. Y quedamos a mano con la camioneta. Oh, hermano, eso no fue fácil para mi esposa. Si apenas la estrenó, tanto que pidió por esa camioneta. No fue fácil. Y vive Jehová en cuya presencia estoy. Un día le dije: está bueno, disfrútala. Tú que tienes la oportunidad. Yo he anhelado, pero no me pasa por la mente estar sentado en un carro. No es mi anhelo. Mi anhelo es servirle a Dios para que ustedes estén bien, pero que también un día se encuentren con ese Cristo que les sirvo. No fue fácil. Pero entre todo eso, hermano, todo el día sábado esa mujer pasó llorando en tomar esa decisión. Y de pronto Dios le había hablado que Dios iba a tratar con ella y que ella iba a tomar la decisión de venirse. El día domingo que se esperaba la respuesta, a las 8 de la mañana entra la llamada: prepárate porque ahí voy. Solamente dije: Señor, gracias. Pero, hermano, ese de repente no solamente iba a ser: ah, gloria a Dios, ya, Padre, gracias. No, papadito lindo, ahora sí hice 33 días y medio por mis 2 bendiciones que llegaron hace 2 años. ¿Cuándo será ahora? No lo sé, pero como le creo a un Cristo vivo y poderoso, le dije: Señor, desde el momento que ella salga de allá, yo me voy a meter en ayuno y oración, Padre. Te voy a buscar en montaña, te voy a buscar en lo que sea para querer que el viaje de mi esposa sea directo. Otros han experimentado una semana, pocos días. Hermano, pasó la primera semana y la duda empieza, hermano amado. Para no cansarle, 14 días exacto, más 3 días, 17 días. El primer de repente, 33 días y medio. El segundo de repente, 17 días. Pero esto se cumple cuando tú le eres fiel a Dios. Concluyo el sermón. Yo no sé que tú le hayas pedido a Dios, pero llegará inesperadamente. Y al instante todas las puertas que tú ves que se están cerradas se van a abrir. Pero los de repente de Dios vienen cuando tú le eres fiel a su promesa, a su palabra. Te mantienes firme creyéndole a Él. Serás como el monte de Sión, que no se mueve sino que permanece para siempre. Salmo 125:1-2. Así como Jerusalén tiene montes alrededor de ella, así está Jehová alrededor de su pueblo. Yo no sé cuál haya sido la situación o cosa que tú le hayas pedido a Dios que tal vez ha sido difícil, pero para Dios nada es imposible. Conclusión: para ver las cosas del Señor repentinas en nuestras vidas, debemos tomar en cuenta que lo espiritual debe ser lo primordial. Lo segundo, obedeciendo su palabra, siendo movidos a un nuevo nivel espiritual. Para que cuando llegue el de repente de Dios, amado hermano, y la voz de alerta a nuestras vidas, le demos acción de gracias a Dios. Más gracias sean dadas a Dios, dice 1 Corintios 15:57, que nos da la victoria por medio de nuestro Señor Jesucristo. Por medio de Él, los de repente de Dios no vienen, amado hermano, en paracaídas ni en los hombros de aquellos que están acomodados viendo una buena serie de Netflix. No, vienen sobre aquellos que están anclados sobre sus rodillas pidiendo: Señor, yo te he servido, Padre, mira lo que he hecho por ti, Padre, tú conoces qué necesito. Y de repente Dios hace las cosas, pero está en que nosotros le seamos fieles. Agradezco a Dios por esta oportunidad, por este privilegio. Y bendigo a Dios porque lo que testifico es lo que he vivido. Y este mensaje no lo agarré en el YouTube, mucho menos en el internet. Lo agarré, amado hermano, en vivencia propia, escrito en puño y letra de lo que Dios me ha pasado y experimentado. Yo no te traje para escuchar esta historia nada más. Vine a traerte el mensaje de Dios. Y si Pablo y Silas, aún encerrados, ellos cantaban himnos, alababan a Dios. Yo no sé qué encierro haya en tu vida. Yo no sé qué haya detenido de tu vida en cómo adorarle a Dios. Pero gente que está dentro de un barrote, dentro de una detención, dentro de una cárcel, vive más libre que los que están dentro de las iglesias muchas veces. Hoy vengo a decirte de parte de Dios, invitarte que te pongas sobre sus pies. Yo no quiero hoy hacer la invitación. Simple y sencillamente, la palabra se te predicó. La palabra ha llegado a venirte a hacerle esa voz de alerta. ¿Quieres un de repente de Dios? Solamente examínate en cómo tú estás. Si tú estás bien, gloria a Dios, el mensaje no era para ti. Pero si tú has decaído espiritualmente, hay un de repente, es que necesitas moverte a otro nivel espiritual. Si tú te has tal vez sentido herido o mal cuando se te ha predicado verdad en este lugar, hay un de repente para ti, y es que necesitas seguir escuchando la voz de alerta en este tiempo. Y si tú no has tenido motivos para darle acción de gracias a Dios, necesitas un de repente de Dios. Tal vez tú ya tengas todo lo material, lo económico, y digas: yo no necesito, siervo, gloria a Dios por ello. Pero anhela lo espiritual, y que nada te aparte del servicio a Dios. Padre, tu palabra se ha predicado. A ti sea la gloria, la honra y la alabanza, maravilloso Jesús, por darme este espacio, este tiempo, amado Dios, y primeramente por hacer oficial esta acción de gracias, y que los de repente tuyos se cumplen cuando les somos fieles al servicio tuyo. Cuando somos fieles al lugar donde tú nos has puesto, cuando obedecemos tu palabra y cuando no nos inclinamos, Dios mío, a los deseos del mundo. Ay, Samaya, Lema Soja, ay, Samaya, Kendo, Lema Soja, Laya, poder de Dios. Pero yo en esta tarde vine a hablarle a un pueblo que yo sé que ha escuchado palabra de Dios, que yo sé que ha abierto su corazón y su mente para atesorar el consejo. Yo no necesito decirle ni salir de este lugar y ponerle mi mano para decirle cómo está su condición de vida. Pero si por X o Y razón usted ha estado esperando aún de repente de Dios, este es el tiempo, este es el día y este es el espacio de Dios para usted. Espíritu de Dios, tu palabra se predicó. Quizás haya alguien, Señor, que no te conozca. No permitas que se vaya sin su salvación. No permitas que se vaya y cruce por esa puerta sin antes tener esa visitación de tu Espíritu Santo y que su nombre sea inscrito en el libro de la vida. Si hay alguien que tal vez un tiempo te sirvió, pero la lucha, la prueba ahogaron su fe y se apartó, Padre, no permitas que se vaya sin hoy nuevamente reconciliar su vida contigo. Acercaos pues a Dios, y Él se acercará a vosotros. Pecadores, limpiad vuestras manos, y vosotros de doble ánimo. Es tiempo que hoy os forjáis, os pongamos a la brecha. Padre de gloria, en el nombre de Jesús, yo abro la invitación. Si usted quisiera hoy aceptar a Jesús o reconciliar su vida con Él, levante su mano, queremos orar por usted. Acá no le vamos a juzgar, no le vamos a criticar. Simplemente le vamos a conducir a que se lleve el regalo más grande, que es la salvación de su alma. Yo sé que el mensaje no fue evangelístico, el mensaje fue exhortativo, el mensaje no fue de consagración, pero si algo nosotros hacemos notar es que necesitamos un de repente de Dios. Y hoy yo no sé cómo ha estado tu vida, pero hoy necesitas volverte a Jesucristo con todo tu corazón, con toda tu mente y con toda tu alma. Padre, predicaron tu palabra. Ministra tu pueblo, Señor amado. Si quizás en medio nuestro, Señor amado, haya alguien que esté luchando, Señor amado, por tomar esa decisión, Padre, tócale mientras tu espíritu lo ministra, mientras tu espíritu lo redarguye, Padre. A través de la radio, Señor amado, a través de las redes sociales, quizás haya alguien, Dios mío, que hoy quiera decirle: yo quiero a Jesús como el único y suficiente salvador personal de mi vida. Dios mío, hay salvación en ese tiempo. Si oyeres hoy su voz, dice la palabra de Dios, Hebreos 3:7 y 4:7, no endurezcáis vuestro corazón como en el día de la provocación. Yo no vengo a juzgarte ni vengo a condenarte, pero sí a traerte el mensaje de esperanza, el mensaje de consagración y el mensaje de arrepentimiento. La voz de alerta se está dando. Salgo de mi compromiso y mi responsabilidad. Si no lo hay, Padre, gracias. Añade bendición a tu pueblo, Señor bendito. Y que cada uno, Señor amado, conforme a la necesidad, Señor, que estén pasando y atravesando, haya un de repente sobre ellos, Padre amado, a la iglesia en general, Padre celestial. Yo no sé, Dios mío, lo que tú tienes preparado para ellos, pero si algo he aprendido, Dios mío, que de repente tú les vas a proveer lo que ellos están clamando, que de repente, Padre celestial, algo va a suceder, y es que empezarán a ver milagros dentro de la iglesia, empezará tu Espíritu Santo a bautizar, empezará tu Espíritu Santo a repartir lengua, dones, Padre celestial. Porque todavía hay un pueblo que clama, porque todavía hay un pueblo que anhela lo espiritual, que quiere moverse a otro nivel. En el nombre de Jesús, bendice cada pareja, cada matrimonio, amado Dios. Oramos por las familias, Padre Santo, de esta congregación. Oramos por los pastores, Padre Celestial. Y que pronto escuchemos noticia que de repente tú les has proveído un lugar propio. Y que de repente podamos escuchar, Padre, que tú los tienes en un lugar, Dios mío, donde puedan bendecir tu nombre los 7 días a la semana, Padre Celestial. Porque hay un pueblo, Señor amado, que está clamando. Hay un pueblo, Señor bendito, que todavía sigue de rodillas implorando, Señor amado, tu mano a favor de ellos. En el nombre de Jesús te pido, si hay alguien, Señor, que esté pasando momentos difíciles de enfermedad, Señor, que de repente, amado Dios, tu Espíritu Santo lo sane por el poder de tu palabra. Señor amado, quizás luchas, pruebas, Señor bendito, mi alma adora tu gloria en cuya presencia estoy. Quizás ha habido opresión, Padre Santo, en esta hora, Dios mío de gloria, se rompen cadenas, se rompen ligaduras, Padre Santo, se desmoronan, Padre Celestial, murallas, se desatan, Padre Santo, yugo que han tenido atados, Padre Santo, aquel que ya no ha querido alabarte, Padre, en esta hora, Dios mío, se desata sus labios, Padre, para adorar tu nombre, Señor amado, se desatan, Padre Santo, esas gargantas para bendecirte, Dios mío de gloria, en el nombre de Jesús. Y que la voz de alerta de repente llegue a sus vidas, amado Dios. Los llame a consagración, a santidad, Señor amado, y a mantenerse firme. Y que de pronto, Señor amado, y repentinamente, Señor amado, se acerquen a los pastores pidiendo, Señor, un cargo en tu obra, maravilloso Dios. Pero también seas tú revelando, Padre Celestial, en este lugar, amado Padre, sacando a luz aquello que en oculto esté, Padre Santo, y sobre todo exhortando a tiempo y fuera de tiempo, amado Dios. Gracias, maravilloso Rey. Llévate la gloria, la honra y la alabanza, amado Padre. Bendice a cada uno por nombre de los que se hicieron presentes. Gracias, Padre, Hijo y Espíritu Santo de Dios. Alabado sea Jesús. Amén, Señor, y amén. Así agradezco a Dios por este tiempo, por este privilegio, y a los pastores que me lo cedieron.
3: Gloria a Dios. Lindo es el Señor. Gloria a Dios.
4: Glorioso Jesús, cuántos se gozaron. Amén. Bendito es.
5: Son las 11:17.
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1: Son las 11 con 29 minutos.
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0: Son las 3:03.
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1: Son las 3 con 15 minutos.
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0: Son las 3 y 22 minutos.
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1: Son las 3:34.
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0: Son las 3:50.
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0: Son las 4:04.
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2: El padre alzó en sus brazos a su pequeñita hija de 8 días de nacida. Apenas abría sus ojos a un mundo hostil, áspero y ajeno. El hombre tomó a la pequeña, la envolvió en pañales y mientras la madre lloraba salió a la calle con la criatura. Con su hija en brazos, Tajuddin Ali, de Dhaka, Bangladesh, se fue al mercado y allí realizó el trueque. Dio a su hijita por un saco de arroz. Cualquier cosa haría, dijo Tajuddin, antes de morir de hambre. Amigo, si hay alguna cosa cruel en este mundo, es el hambre. El hambre es mal universal. Lo cierto es que hay en este planeta más gente con hambre que ahita de comida. Y cuando el hambre acosa, y un hombre ve a su mujer y sus hijos morir por falta de comida, hace cualquier cosa por conseguirla. El hombre de Bangladesh, con toda su familia, llevaba ya 6 años de hambre, tantos como los que tenía de casado. Ante la mordedura terrible, no encontró más solución que cambiar a la última de sus hijitas por un saco de arroz. Comida para 6 días a lo sumo. En el libro bíblico de Job se registran unas palabras pronunciadas por Satanás, que aunque las dice el padre de mentiras, son muy reales. Piel por piel, todo lo que el hombre tiene, dará por su vida. Y Fedor Dostoyevsky, el gran escritor ruso, dice que el hombre puede ser reducido a la más absoluta miseria y así todo se aferrará a la vida. El hecho, amigo, de que existen en este mundo personas que en esta noche se acostarán con hambre, debe darnos a todos vergüenza. Somos todos miembros de una misma familia y el que no siente el dolor del hambriento debe preguntarse si merece él mismo la vida que tiene. ¿Está usted, mi amigo, óigamelo, involucrado en algún bienestar social? Y hablando de hambre, no puedo menos que tocar el punto espiritual.

0: traer la esperanza viva, permítale entrar a su corazón. Cuando Jesús se hace dueño de nuestra vida, una profunda satisfacción espiritual llena nuestro ser. Acepte su amor. Acepte su amor. Él le ofrece gratuitamente vida eterna.
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2: 4 de la tarde con 28 minutos.

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0: Primer libro de los Reyes, capítulo primero. Cuando el rey David era viejo y avanzado en días, le cubrían de ropas, pero no se calentaba. Le dijeron por tanto sus siervos: busquen para mi señor el rey una joven virgen, para que esté delante del rey y lo abrigue, y duerma a su lado, y entrará en calor mi señor el rey. Y buscaron una joven hermosa por toda la tierra de Israel, y hallaron a Abisag, sunamita, y la trajeron al rey. Y la joven era hermosa, y ella abrigaba al rey y le servía, pero el rey nunca la conoció. Entonces Adonías, hijo de Agüit, se rebeló diciendo: yo reinaré. Y se hizo de carros y de gente de a caballo, y de 50 hombres que corriesen delante de él. Y su padre nunca le había entristecido en todos sus días con decirle: ¿por qué haces así? Además, este era de muy hermoso parecer, y había nacido después de Absalom. Y se había puesto de acuerdo con Joab, hijo de Sarbia, y con el sacerdote Abiatar, los cuales ayudaban a Adonías. Pero el sacerdote Sadoc, y Benaya, hijo de Joyada, el profeta Natán, Simei, rey y todos los grandes de David, no seguían a Adonías. Y matando a Adonías ovejas y vacas y animales gordos junto a la peña de Zoelet, la cual está cerca de la fuente de Rogel, convidó a todos sus hermanos, los hijos del rey, y a todos los varones de Judá, siervos del rey. Pero no convidó al profeta Natán, ni a Benaya, ni a los grandes, ni a Salomón su hermano. Entonces habló Natán a Betsabé, madre de Salomón, diciendo: ¿no has oído que reina Adonías, hijo de Agüit, sin saberlo David, nuestro señor? Ven pues ahora y toma mi consejo, para que conserves tu vida y la de tu hijo Salomón. Ve y entra al rey David y dile: rey señor mío, ¿no juraste a tu sierva diciendo: Salomón tu hijo reinará después de mí, y él se sentará en mi trono? ¿Por qué pues reina Adonías? Y estando tú aún hablando con el rey, yo entraré tras ti y reafirmaré tus razones. Entonces Betsabé entró a la cámara del rey, y el rey era muy viejo, y Abisag sunamita le servía. Y Betsabé se inclinó e hizo reverencia al rey. Y el rey dijo: ¿qué tienes? Y ella le respondió: señor mío, tú juraste a tu sierva por Jehová tu Dios diciendo: Salomón tu hijo reinará después de mí, y él se sentará en mi trono. Y he aquí ahora Adonías reina, y tú, mi señor rey, hasta ahora no lo sabes. Ha matado bueyes y animales gordos, y muchas ovejas, y ha convidado a todos los hijos del rey, a sacerdote Abiatar, y a Joab general del ejército. Mas a Salomón tu siervo no ha convidado. Entretanto, rey señor mío, los ojos de todo Israel están puestos en ti, para que les declares quién se ha de sentar en el trono de mi señor el rey después de él. De otra manera, sucederá que cuando mi señor el rey duerma con sus padres, yo y mi hijo Salomón seremos tenidos por culpables. Mientras aún hablaba ella con el rey, he aquí vino el profeta Natán, y dieron aviso al rey diciendo: he aquí el profeta Natán, el cual cuando entró al rey, se postró delante del rey inclinando su rostro a tierra. Y dijo Natán: rey señor mío, ¿has dicho tú, Adonías reinará después de mí, y él se sentará en mi trono? Porque hoy ha descendido, y ha matado bueyes y animales gordos, y muchas ovejas, y ha convidado a todos los hijos del rey, y a los capitanes del ejército, y también al sacerdote Abiatar. Y he aquí están comiendo y bebiendo delante de él, y han dicho: viva el rey Adonías. Pero ni a mí tu siervo, ni al sacerdote Sadoc, ni a Benaya, hijo de Joyada, ni a Salomón tu siervo ha convidado. ¿Es este negocio ordenado por mi señor el rey, sin haber declarado a tus siervos quién se había de sentar en el trono de mi señor el rey después de él? Entonces el rey David respondió y dijo: llamadme a Betsabé. Y ella entró a la presencia del rey y se puso delante del rey. Y el rey juró diciendo: vive Jehová, que ha redimido mi alma de toda angustia, que como yo te he jurado por Jehová Dios de Israel diciendo: tu hijo Salomón reinará después de mí, y él se sentará en mi trono en lugar mío, que así lo haré hoy. Entonces Betsabé se inclinó ante el rey, con su rostro a tierra, y haciendo reverencia al rey dijo, «Viva mi señor el rey David para siempre». Y el rey David dijo, «Llamadme al sacerdote Sadoc, al profeta Natán y a Benaya, hijo de Joiada». Y ellos entraron a la presencia del rey. Y el rey les dijo, «Tomad con vosotros los siervos de vuestro señor, y montad a Salomón mi hijo en mi mula, y llevadlo a Gión. Y allí lo ungirán el sacerdote Sadoc y el profeta Natán como rey sobre Israel, y tocaréis trompeta diciendo, ¡Viva el rey Salomón! Después iréis vosotros detrás de él, y vendrá y se sentará en mi trono, y él reinará por mí, porque a él he escogido para que sea príncipe sobre Israel y sobre Judá». Entonces Benaya, hijo de Joiada, respondió al rey y dijo, «Amén. Así diga Jehová, Dios de mi señor el rey, de la manera que Jehová ha estado con mi señor el rey, así esté con Salomón, y haga mayor su trono que el trono de mi señor el rey David». Y descendieron el sacerdote Sadoc, el profeta Natán, Benaya, hijo de Joiada, y los ereteos y los peleteos, y montaron a Salomón en la mula del rey David, y lo llevaron a Gión. Y tomando el sacerdote Sadoc el cuerno del aceite del tabernáculo, ungió a Salomón. Y tocaron trompeta y dijo todo el pueblo, ¡Viva el rey Salomón! Después subió todo el pueblo en pos de él, y cantaba la gente con flautas, y hacían grandes alegrías, que parecía que la tierra se hundía con el clamor de ellos. Y lo oyó Adonías, y todos los convidados que con él estaban, cuando ya habían acabado de comer. Y oyendo Joab el sonido de la trompeta, dijo, ¿por qué se alborota la ciudad con estruendo? Mientras él aún hablaba, y aquí vino Jonatán, hijo del sacerdote Abiatar, al cual dijo Adonías, entra porque tú eres hombre valiente, y traerás buenas nuevas. Jonatán respondió y dijo a Adonías, ciertamente nuestro señor el rey David ha hecho rey a Salomón. Y el rey ha enviado con él al sacerdote Sadoc y al profeta Natán y a Benaya, hijo de Joiada, y también a los ereteos y a los peleteos, los cuales le montaron en la mula del rey. Y el sacerdote Sadoc y el profeta Natán lo han ungido por rey en Gión, y allí han subido con alegrías, y la ciudad está llena de estruendo. Este es el alboroto que habéis oído. También Salomón se ha sentado en el trono del reino. Y aún los siervos del rey han venido a bendecir a nuestro señor el rey David diciendo, Dios haga bueno el nombre de Salomón más que tu nombre, y haga mayor su trono que el tuyo. Y el rey adoró en la cama. Además el rey ha dicho así, bendito sea Jehová Dios de Israel, que ha dado hoy quien se siente en mi trono, viéndolo mis ojos. Ellos entonces se estremecieron, y se levantaron todos los convidados que estaban con Adonías, y se fue cada uno por su camino. Mas Adonías, temiendo de la presencia de Salomón, se levantó y se fue, y se asió de los cuernos del altar. Y se lo hicieron saber a Salomón diciendo, «He aquí que Adonías tiene miedo del rey Salomón, pues se ha asido de los cuernos del altar diciendo, «Júreme hoy el rey Salomón que no matará a espada a su siervo». Y Salomón dijo, «Si él fuere hombre de bien, ni uno de sus cabellos caerá en tierra, mas si se hallare mal en él, morirá». Y envió el rey Salomón y lo trajeron del altar. Y él vino y se inclinó ante el rey Salomón, y Salomón le dijo, vete a tu casa.
1: Las 4:50.
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Génesis 28:16. Y despertó Jacob de un sueño y dijo: ciertamente Jehová está en este lugar y yo no lo sabía. 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